0: equipos, si sos sano, por supuesto, físicamente y en tus condiciones futbolísticas. Creo que hay que apuntar más a lo que está arriba de los hombros, ¿viste?
1: Gracias, Nicolás. Y si le llega esto a Arteta, se va a calentar, ¿eh? Dirigente de Peñarol, duro,
2: ya podemos,
1: con Arteta, el técnico del Arsenal.
2: Ya podemos decir que si en un futuro, sí. No vamos a hablar de ahora, alguien menciona el nombre.

0: ¿O los estás viendo poco?
1: No, no, qué poco. Tengo visitas todos los días, a toda hora, como siempre.
0: Claro, y también los amigos, me imagino, ¿no? ¿Hasta cuándo tenés vacaciones?
1: Bueno, yo me tengo que presentar.

0: Bien.
1: Sí.
0: Viste que obviamente cuando vos te fuiste con toda la ilusión a Mallorca, estabas necesitando un pase, claramente. Después, bueno, tu fútbol, no solamente en el Mallorca, te fue llevando, bueno, nada más ni nada menos que ahí a Rusia.

No, bueno, uno, como dije anteriormente, uno está siempre en constante aprendizaje, en constante crecimiento. La verdad que estas experiencias en el exterior me han dado mucho. A nivel futbolístico.

0: Niño, de
1: niño, y de niño,
0: porque
1: claro.
0: sí, que nos criamos, no juntos, porque bueno, no tuvimos nuestra, obviamente, mi padre fue a España, después bueno, se separaron los caminos, como quien dice, pero de chicos sí, estábamos.

no salís a la calle, por el clima, por el idioma, que es una barrera grande. También el tema escolar para mi nene también, que tengo un nene de 10 años y obviamente ya él ya está grande, entonces como cortar el proceso escolar.

0: arbitraje también está bueno que él no corte ese proceso y bueno, eso es un tema que nosotros quizá no sé si
1: pero con 10, te entiendo, con 10 años es hora de empezar a priorizarlo.

0: Exactamente,
1: sí,
0: exactamente,
1: sí,
0: porque
1: claro.
0: bueno, está todo bien con el tema de lo económico, un esfuerzo, todo, pero tampoco podemos tener al niño
1: Claro, claro.
0: sin la educación que merece, que corresponde,
1: Una
0: y
1: cosa es
0: bueno,
1: cuando
0: poco.
1: son chiquitos, que jardín, esto, lo
0: Exactamente.
1: otro.

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0: Ahora sí, nos ponemos al día con la tanda y ya venimos con una nota.
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0: Mundial de México, precisamente.
1: Mundial de México, exacto. Pero, sí. Wilmar, está bueno ver y que recuerden a un exfutbolista. De alguna manera, te sentís un poco el representante, no sé, a veces viste que...

No hay cosa más linda que abrazarse a una selección celeste y blanca como lo fuimos nosotros en algún momento, con menos experiencia quizás que la que tienen ahora los chicos que están jugando.

0: me cuentes tus anécdotas
1: Sí,
0: con tu
1: sí,
0: trayectoria. Bueno, aprovechando esto, Wilmar, y los tiempos han cambiado, pero vos fuiste un privilegiado porque vos te pusiste la camiseta de Uruguay en un mundial. O sea, lo
1: Uf.
0: que te quiero preguntar.

Estás loco, o sea, yo entiendo que jugaba Enzo y estaba bien, y jugaba Alzamendi, que era rápido, pero dejamos que se proyectaran jugadores que igual yo no me pongo en ese lugar porque yo sé que yo tenía que meter.

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1: Está por comenzar el partido.

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0: Mañana de básquetbol, sí. Peñarol Aguada, sí. ¿A qué hora?
1: 9:15 con sí. Las dos parcialidades. Varias reuniones intensas, ¿no? Hoy se definió absolutamente todo. Se dio el Ministerio del Interior después de una reunión que duró cercano a la hora. En

ADN, tiene una manera de jugar, tiene un estilo, y creo que eso lo va a llevar a cabo Peñarol. Peñarol va a intentar correr la cancha, elevar el ritmo, generar muchas posesiones. El tema para Peñarol es que eso no se vuelva un caos, ¿no? Porque una cosa, como decía la Riera, ¿no? El caos organizado, y otra cosa es ese caos que Peñarol puede entrar en determinado tipo de momentos por el juego que van a intentar proponer. Aguada del otro lado, un juego

0: pero decir que llega mejor que Peñarol desde lo físico me parece que dar un paso más.
1: Que yo llega lo que veo,
0: mejor que Peñarol desde lo físico, yo, no sé, no la veo por ese lado.
1: Yo lo que veo, sí, es que...
0: Sí que Peñarol le falta a su mejor jugador, pero...
1: Eso sin duda, sí.
0: Pero no sé si desde lo físico...

El juego que para mí es importante, pero bueno, pero cuando vos no tenés a tu goleador del equipo, por más que Peñarol es verdad que se ha caracterizado en esta temporada por repartir bastante el goleo, pero igual así todo, Santiago Vázquez era el goleador del equipo, casi con 17 puntos por juego.

0: Noches, decime cómo está el Pitu para mañana. ¿Hay alguna novedad sobre el Pitu?
1: No. Voy a escribir ahora, ya que me está diciendo esto, pero
0: No, no, pero digo, en los
1: ¿por
0: últimos
1: qué
0: días
1: Leo
0: tampoco.
1: Paredes la tiró así
0: No,
1: como de
0: no.
1: sobrepique?
0: Entiendo que es una pregunta sin.

0: Final, con todo lo que se ha hablado además, ¿no? Sí, se va a jugar mañana, estamos seguros,
1: sí,
0: ¿no?
1: Sí, se juega mañana. ¿Sí? No, no, no, pero juega, vamos. Sí. Hay un comunicado de
0: pero la me voy al interior
1: que lo
0: voy.
1: Vas a leer, no.
0: Es acá.
1: Todo Montevideo.
0: Ah, es Santa Elena. Yo ya estaba sacando el pasaje a Paysandú, avión, todo.
1: Iba a ser avión.
0: Sí, sí.

brasilero es un 4 que ahora va a estar jugando medianamente de centro, entre mil comillas, porque cuando juegue con Rojas junto, los dos lo harán, ¿no? Alternadamente. Entonces creo que los dos de características creo que van a estar bien, creo que se van a poder emparejar y nivelar. Después

0: algo,
1: claro, fue algo pasajero que estuvo en Perú junto a un grupo de amigos. Ahí nos está escribiendo.
0: Amigotes.
1: Vamos a esperar que termine porque tiene un par de mensajes y está escribiendo. Así
0: Ah,
1: vamos
0: está dándole
1: a...
0: como loco. Sí, viste que te escribe.
1: Sí. Sí, va por renglón. Peñarol llega intacto.

0: por 890 OK, pones el horario que haya estado el programa, hoy en este caso a las 22 horas, y podés escuchar nuevamente el programa. Luego, después de los partidos, estamos siempre después.
1: Claro, no, Radio Cat, y lo que tenés también, que vas a la programación de la Sport en YouTube. Sí.

0: Para uno puede ser caro, para otro barato. ¿Y quién soy yo para
1: decir? Es muy subjetivo todo.
0: Es caro, claro, para decir es caro y es barato.
1: Y sí.
0: A mí me parece que no es caro, pero porque, no sé.
1: Depende de cada uno. Uruguay
0: y Argentina. Y es verdad que yo entiendo que la gente en realidad lo lleva mentalmente a un partido. En realidad son dos.

0: gran dirección de cámara.
1: Está dirigiendo.
0: Está diciendo que no es manija, que es un oyente de verdad.
1: Pero pues que se fije en YouTube. Está la,
0: no,
1: está
0: el y mensaje. Aparte la cámara está muy bien. Va y viene, va y viene. Está muy bien. Abre la... plano, cierra plano, de a dos, de a uno.
1: Sí, todo. Claro, tiró toda la magia de allá.
0: Tiró toda la magia.
1: La encuesta rápida.

0: de sexto. Olvídate, son seis fichas.
1: Por eso
0: yo no
1: digo,
0: hablo de sexto.
1: Te digo, una sexta ficha. Vos la tenés porque la federación te da oportunidad.
0: Claro.
1: Y vos no querés meter la rotación durante el año. La tenés por si se te rompe, como ves que hoy se te rompió y la tenés tres meses afuera.

0: Pero el resto, vos no sabés lo que puede pasar. Y aparte, repito, son temporadas largas. Y te puede pasar, esto de Vescovi fue una fatalidad, está más que claro que fue una fatalidad, pero te puede pasar. Te puede pasar.
1: Ah, yo creo que puede ser una opción, pasa que ya ahí arranca, me parece que hay...

0: En las redes, ¿no? El corte salió
1: bastante bien,
0: ¿no?
1: Eso fue.
0: Y yo
1: es
0: creo
1: verdad.
0: Que estaba hablando de eso, sí.
1: Está bien, fue bueno.
0: Estuvo bien, estuvo para un bien. Fin de semana, ¿no? Que vos decías que no iba a funcionar mucho.
1: Está bien, sí. Además se te vio fuerte, con una opinión clara.

0: Sin duda.
1: El sonido.
0: El sonido, la voz del estadio. La voz del estadio la pasadora era muy bueno. Era un caño, tenía la voz y era realmente muy bueno. No sé qué.
1: Llevaba el espectáculo.
0: Y claro, te llevaba el espectáculo. Este año no lo sé. Entonces, hasta que no lo vea, realmente.

0: Repito, creo que no hay un argumento, o me gustaría saber el argumento, porque sí un extranjero y no una ficha nacional. Eso seguro. Creo que no hay un argumento. Creo que eso se quedó en un momento votado y después
1: Claro.
0: no lo pudieron. Y
1: Pero fue
0: no
1: una
0: so,
1: decisión que se votó y
0: claro,
1: los
0: y
1: clubes
0: no
1: estuvieron de
0: nos
1: acuerdo.
0: olvidemos.

0: entrenó diferenciado, pero juega. Así que bueno, es lo que me encontraron recién.
1: Pero no sé si podés indagar
0: un poquito
1: más.
0: Hasta ahí.
1: Hasta ahí. Bien. Hasta ahí. Me gustaría saber un poquito más.

0: Para la gente, pero igualmente entré y había 500 personas en la fila de espera virtual que te ofrece Ticantel para sacar las entradas. Me decían que había un tema, un problema, por lo menos hablé con un par de hinchas de
1: Serán
0: Aguada.
1: cerca, esto es lo que ponía Franco hoy, serán cerca de 8.000 entradas que
0: Claro.
1: se pongan a la venta.

0: Aguada irá a la misma tribuna de la final del año pasado. Peñarol se ubicará atrás del banco. Dice. Bueno, 18:30. Bueno, está, ya están los ataques de Ticantel.
1: La gente de Aguada, para los que ven por la televisión, va a la tribuna que se ve justamente por la televisión.
0: Claro.
1: Va desde ahí.
0: Tomando como referencia el Estadio Centenario o la Olímpica, siempre me gusta decir
1: bien,
0: eso. Bien. Soñaba cuando eso de niño, ¿no?
1: No, que justamente hoy de tarde, hace un rato, incluso hablaba con gente, hinchas de Aguada, que buscaban entrar al partido de mañana.
0: Sí.
1: Me decían tal, pero no era que era un problema de entradas agotadas en el lateral, anillo 1, lateral.
0: Sí, te entendí, sí.
1: Sino
0: sí.
1: Que no le daba la chance ni siquiera para poder dar esa opción de ir al lateral delante de la arena, solo dejaban sobre el codo. Supongo que será un

0: y arrancó con 9. Sí, sí, claro. O sea, se llevó a pensar eso en un momento. Sí. Hubiera sido terrible porque aparte no nos olvidemos que Uruguay va a jugar con Argentina el 2 de julio.
1: Y 5.
0: Y vos tenés que ir el 5 con Cuba. Y vos tenés que los jugadores de la selección, por lo general,

0: todo eso.
1: Acá Andrés.
0: ¿Y cómo?
1: Cumplidor, Andrés.
0: Muy rendidor. Ibargüen hacía mucha cosa por el equipo. Después hay que verlo en estas finales, pero para mí Yagüel, el brasilero, es más jugador que Ibargüen. Es más jugador.
1: ¿Pero por esto que ha demostrado en estos partidos o porque lo tenía?

0: tipo bajo, pero después, obviamente, Ibarwen está. No, nadie lo iba a tocar a Ibarwen. Si no se lastimaba, no iba a tocar.
1: No.
0: Para mí es dramática la ausencia de Bescovi. Digo, sí, ahí estoy de acuerdo con el tema de Yagüe.

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0: Pero se lo hiciste saber.
1: ¿Cómo? Se lo hice saber. Se lo hice saber, sí, que fue el mejor entrenador que tuvo en los últimos 15 años.
0: ¿Pero vos ya eras Martin Friedman o no?
1: ¿Cómo era Martin Friedman?
0: Y ahora sos Martin Friedman.
1: No, estaba. Y bueno, fue en el 2021, 2022.
0: Ah, eras Martin Friedman.
1: 2022, 2023. Era.

Sí, lo vi. Pero viste, no, porque viste que estaba relatando Diego, cosas, y yo escuché todo el ¿qué partido? Me dice, ¿pero lo viste o no el partido? Le digo, sí, yo se lo vi el partido. Yo estaba trabajando, y dice, sí, claro, yo escuché a Joca que lo relató, que esto, que el otro, y claro,

0: Al no tener a Vesco, está más que claro que no tienen ese jugador tan agresivo adelante. ¿Que tiene jugadores para hacerlo? Tiene jugadores para hacerlo. Después iremos cambiando, iremos viendo cuando el partido vaya avanzando los movimientos que se den en cancha.
1: Me reía porque

0: ahí como diciendo Aguada es un cuadro Champions. Grande, Aguada es un cuadro grande, ¿cómo va a festejar entrar entre los seis? En ese momento, lo que pedía el torneo era entrar entre los seis, en ese momento. Nada más.
1: Y lo consiguió.
0: Por eso, creo que de ahí para adelante, por lo que
1: decís, que quedé marcado ahí.
0: Quedaste marcado de ahí porque uno ve los cortes que vos mismo hacés, ¿no? En Código Naranja y quedaste marcado desde ahí.
1: No me interesa en lo absoluto igual lo que opinan, ¿no?

0: entraba Tenfield a proteger
1: Sí,
0: sus intereses,
1: por
0: digo, pero
1: supuesto.
0: la FUB estaba medio alineada a lo que pedían los.
1: Está bien.
0: Incluso Sánchez nombró al presidente de ASIR, que ASIR en todas las reuniones estaba del lado de los clubes. Entonces no sé en qué, en este

0: Torres contra Jordan Williams, yo voy con Jordan Williams.
1: Yo también voy con Jordan Williams. Bueno, diferimos en Santos.
0: Sí.
1: Yo me quedo con Santos y vos te quedas con el brasileño.
0: 3-2 Aguada, por
1: en
0: ahora.
1: El... ¿No? Vos.
0: ¿Y vos qué cambiaste?
1: Yo me quedé 4-1.

0: Bien, yo me quedo con Osimhen.
1: Lema, capaz que no tiene la misma consistencia defensiva que Joaquín.
0: Sí, Joaquín no está entrando tanto tampoco.
1: No está, y Lema la está metiendo, ¿no? Mm. Lema está metiendo. Por ahora viene.
0: No sé qué tanto tiempo va a tener en la final.
1: ¿Cómo?
0: Que no sé cuántos minutos va a tener Lema en la final.

0: Lo del Pitu, está, lo leímos ya. Vamos arriba, Guada, mañana. Saludos desde Mercedes. Bueno. Carlos nos escribe.
1: ¿Quién?
0: Carlos.
1: Bueno, Carlito, ¿tenés parrillero? ¿Quieres parrillero, hermano? Y si tenés parrillero, queremos la
0: interior. No ha caído uno todavía. ¿Cómo? No ha surtido efecto
1: tu pregunta. A ver, mi pedido del parrillero.

Abrimos el último bloque de Código Naranja. La verdad que ha sido un placer estar con todos ustedes. La cantidad de mensajes que han llegado, tanto al Sport 890 OK y al 091 890 890.

0: 45 minutos máximo, ¿no?
1: Ven el post ahí con ustedes en vivo.
0: Ven el post en vivo, sí, sí. Ven el post nosotros en vivo. También pueden escuchar, obviamente, la transmisión de la Sport 890, que arranca mañana, ¿eh? Sí. Mañana tempranito, ¿eh?
1: Bueno, no, leyendo este segundo punto que marcaba el comunicado de la Federación.

0: que le gané una final de cadete Serie 2 en 2018.
1: No sé. De cadete 2018, Serie 2. 2000, no, no,
0: ¿en dónde estabas en 2018?
1: En Atenas.
0: Cadetes Serie 2. Una

0: ya lo hagan ganador, sí, 4-2, 4-1, 4-0.
1: Paola dice que entró la actriz que no conoce nadie, porque esa parte no la vimos.
0: ¿Argentina?
1: Y una actriz que no conoce nadie.
0: Bien, lo voy a ver ahora.
1: No la vimos.
0: Antes de irnos, sí. Reiteramos.

prensa que 3 días antes del estreno de Uruguay, el 15, frente a Arabia Saudita, iba a haber una prueba para el jugador. Ahora, si hay una lesión muscular, si hay un desgarro, bueno, la verdad que los tiempos ya no dan

darían si el técnico dice, bueno, lo veo para el último partido de la serie, que va a ser el 26 de junio, que también sería muy justito, y ahí el técnico tendría que resolver si convoca a otro futbolista. Esto es un golpazo, estamos esperando la confirmación, pero hay estudios ya planificados para hacerle, quiere decir que se lesionó.

que nos mandó inmediatamente la información, Rodrigo chequeándola como siempre. Acá lo que me están diciendo, Rodri, pero está, vamos a esperar a alguien de adentro de la selección, que el jugador se perdería el Mundial, ¿eh?

23, Uruguay ahí ya habrá jugado los dos primeros partidos. Ahí dependerá si el técnico mantiene o no, de acuerdo a que le informe la sanidad, el nombre de Arrascaeta, o si le da salida. Ahora también,

0: significar también la presión física a la que son sometidos los jugadores, en este caso también, bueno, con la intensa actividad que ha desarrollado y que desarrolla con el Flamengo, por ejemplo.
1: Sí.
0: Los físicos, obviamente, más tarde, más temprano, pasan
1: factura. Hay un montón de...

0: Firma el desgarro de Arrascaeta, se perdería la Copa del Mundo y el técnico convocaría a otro jugador.
1: Altas chances de desgarro en zona de gemelos, me dicen por acá.
0: Bueno, y si es de gemelos, olvídate.
2: Sí.
0: Olvídate.

0: se queda sin la Copa del Mundo y Bielsa tendría que convocar a otro futbolista. ¿Qué jugador, qué otro ha utilizado por ahí por el medio? Características totalmente distintas a uno que ya lo tiene, que es Brian Rodríguez, que lo ha utilizado por el medio en algún partido. De repente dice, bueno, me arreglo con algo que tengo y convoco, no sé, por decirte algo, un lateral derecho, el Pumita.
1: Pumita.
0: O convoco...
1: Al Pumita Rodríguez lo llamo.

0: hay que ver si lo puede jugar.
1: Claro.
0: Pero jugó el 2018 y el 2022. La edad, la verdad que ya era bravo con el tema de la clavícula.
1: Sí, claro.
0: Pero el técnico y la sanidad de Uruguay...

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0: Rascaeta.
1: Pero bueno, lamentablemente esto de Rascaeta es un golpe muy duro, porque vos planteabas bien el tema, Eduardo. No hay ninguno ni parecido. O sea, es como... Sí, sí. Vos decís...

0: la aclaración, por lo tanto hay que esperar el correr de las próximas horas y el avance de las horas para saber exactamente qué tiene de Arrascaeta.
1: Formal oficialmente confirma la lesión, no se sabe la entidad de la misma, ¿no? Si llega al desgarro.
2: Ah, es lo que dijo Rodrigo.
0: Presumen un desgarro, pero hasta que no sea oficial y hasta que no se hagan los estudios, la AUF por lo menos no va a aventurar en algo que no se sabe.
1: Es lógico.
2: Nosotros

0: por puesto, teniendo en cuenta de que también tenés a Salazar, también tenés a De la Cruz que puede cumplir esa función. Capaz que puede ser que vaya por otro jugador que cumpla otra función. Otro volante, o un lateral, como decía Mauro, u otro jugador en otro puesto que el técnico diga, bueno, la verdad que con todos los jugadores que he visto acá en el complejo, creo que me faltaría uno más acá. Apela a esos jugadores, no sé.
1: Sí, sí. Esto

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con lo que se avecina ahora, que viene una pausa en donde se baraja y se da de nuevo, hay un tiempo prudencial, Diego ya está trabajando en lo que viene y lo veo y sé que está con ganas de seguir, esa es mi prioridad, tengo que respaldar al técnico que tengo, creo que

0: inicio de la nota, Mauro, se va a conversar esto, es el tema, no está siendo parte hasta este momento del acta de lo que vamos a hablar en el día, sin perjuicio de que va a ser el tema, eso está clarísimo.
1: Claro,
0: Y ahí capaz que surgen cosas, no es que tampoco el acta nos va a circunscribir a nada, si no está en el acta no se habla de otra cosa, pues obviamente que se habla, y del fútbol que no, lo que nos apasiona, y Peñarol, es de lo que

vivimos esas cosas que, bueno, es parte de cómo estamos viviendo hoy todos los humanos en general. No me quiero poner filosófico, pero vos lo ves en 90 minutos, puede pasar del que se vayan todos hasta el minuto 85 y ayer, en los 7 minutos, no se hubiera dado esa expulsión, Peñarol hace 2 goles y terminan los jugadores aplaudidos, qué garra que pusimos, cómo lo dimos vuelta.

0: Tiene un plantel que tiene que ser mucho más competitivo de que lo fue, a pesar de sus lesiones. A nivel internacional, creo que sí, que puedo justificar perfectamente que los valores que nosotros terminamos perdiendo por lesiones fueron determinantes.
1: Nicolás, y de vuelta, centrados un poquito en el final, porque a mí la impresión

0: avasallado, como no, para nada.
1: Pero lo, o sea, que
0: lo
1: pasa
0: respetado
1: que...
0: también porque se planteó tan atrás y bueno, al final ganó el que tenía que ganar.
1: A mí me das a elegir, a mí me das a elegir.
0: Pasa en el fútbol,
1: pero finalmente. Me gusta el fútbol.

0: inferiores, tengo en la mente, no quiero dar nombres, pero hay 4 o 5 pibes que para mí tienen que integrar la primera y competir a la par con los que están hoy.
1: Pero cuesta que aparezcan, que le den el lugar.
0: Lo que pasa es que tenés que también ir acompañando y motivando, y con estos resultados también es entendible, voy a traer un pibe como Salvador, no es fácil bancársela. Hoy no es fácil, hoy las redes sociales, los medios, las cámaras...

0: 2 de la tarde en punto, flash informativo en la Radio Deportiva del Uruguay. A las 21:10 tenemos fútbol en Argentina. Mauro, a vos que te encanta el fútbol argentino, por la Copa Argentina, Barraca Central enfrenta a Huracán.
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0: Bueno, seguimos acá en Quiero Fútbol. Antes de hablar con el entrevistado, Rodrigo, tenemos algo para recomendar, ¿no?
1: Se viene la Copa del Mundo 2026, Mauro.

jugar Uruguay ante Arabia y ante Cabo Verde y la historia de Huracán de Rivera, cuna de Ronald Araújo. Además, los hermanos Azambuja nos reciben para hablar de su corta pero prometedora historia en el fútbol y el Tonga Reino nos cuenta todo acerca de su vuelta a pelear en Uruguay.

0: Todo bien, gracias a Dios.
1: Bueno,
0: Disfrutando con la familia.
1: claro, ¿andás por Montevideo o te fuiste para afuera? ¿Dónde te agarramos en este momento?
0: No, sí, estamos en Montevideo, estamos en Montevideo.
1: ¿Disfrutando ahí de la flía, de la familia, o los estás viendo poco?
0: No, no, qué poco. Tengo visitas todos los días, a toda hora, como siempre.
1: Claro, y también los amigos, me imagino.

depende de muchas cosas, no muchas veces, por más que uno tenga la voluntad y el sentimiento y quiera y lo que sea, viste que uno tiene ciertos contratos con, en este caso con mi club, entonces, o sea, depende en cierta parte de ellos también, pero bueno, o sea, la comunicación está, porque está siempre, no te voy a mentir.

En un buen momento. A ver, no tengo 20 años, la realidad, pero bueno, no siempre los mejores momentos son a los 20 años. Quizá ahora me agarran un momento de más.

0: familia para mí,
1: claro.
0: Él me considera de la misma forma. Bueno, creo que un poco ese sentimiento que tenemos uno por el otro también, en su momento, cuando estábamos juntos compartiendo en Peñarol, creo que sumó también para nuestro rendimiento a nivel futbolístico, porque claro, nos conocemos tanto que ya sabemos lo que va a hacer, yo sé lo que va a hacer él sabía lo que iba a hacer yo, entonces

grandes, sobre todo para la familia, más que nada, que son los que están ahí para nosotros, los que sufren con nosotros, los que tienen que adaptarse a todo por nosotros. También el cambio que tuvimos fue grande, porque nosotros estábamos nada más nada menos que Mallorca, que, claro, que bueno, los que conocen ese lugar saben lo que es el paraíso prácticamente, porque tenés todo, tenés playa, tenés buen tiempo, tenés buena

0: esta maestra y él, todo ese programa lo hace con ella, pero es como si fuera una clase particular, digamos, ¿no? Él, sí. Él no está en clase con niños, ¿entendés? Porque ahí obviamente...
1: Claro.
0: O sea, es como si fuera una clase particular, bueno, por eso, pero todo el año, ¿entendés? Entonces, está, ¿viste? Él necesita tener contacto con niños.
1: Claro. Sociabilizar, jugar, sí.
0: Exacto, aprender a no ser egoísta, aprender a compartir y todo eso, se lo da el

a lo que ellos me puedan trasladar. Yo puedo transmitirle algo, mirá, quiero esto, tengo esta propuesta, me gustaría que, pero si ellos dicen que no, es no. Y yo tengo un contrato y habrá que cumplirlo, pero bueno, nada, todavía no hemos hablado de ese tema en cuanto a que no ha habido ninguna propuesta así formal, oficial, ningún contacto con ellos, entonces nada.

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Le confirmaron que la final, la primera entre Peñarol y Aguada, va mañana en el Antel Arena, con hinchada de los dos cuadros. Van la gente de Peñarol y la gente de Aguada. Para el juego 2 y juego 3 se juega en el Palacio Peñarol y Cancha de Aguada, respectivamente.

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0: los chicos para lograr un objetivo mayor que el que se ha logrado hasta ahora.
1: Claro. Ahora, Wilmar, para conocer un poquito los detalles, ¿no? Porque la verdad que está muy bueno verte ahí. Vos fuiste un jugador muy importante del fútbol uruguayo, fuiste mundialista, uh-huh. estuviste en el Mundial 86, campeón de América. Bueno, integraste el plantel campeón de América y del mundo de Nacional. O sea, tenés una historia como jugador.

yo qué sé, ponele media hora, después salimos afuera y ya había venido otro chico, otro cantante y tal. Y bueno, después me vine para casa, pero ya seguí todo después como una cosa que pasaba en Cerrillo, nada más. Cuando lo vi, o cuando lo vieron las personas que me llamaron y empezaron a hablar y hablar y hablar y hablar y hablar, y estuve todo el día hablando.

0: El video precisamente, y recién veíamos, te veíamos a vos, obviamente, al boliche.
1: El cuando, primero ahí.
0: Cuando levantás, claro.
1: Cuando levanta el diario y aparece Rochette. Sí,
0: sí. Tal cual. Ahora, sí. ¿Es real que en ese boliche fue que te enteraste que te citaban a Nacional en su momento?
2: En ese boliche, increíble. El dueño del boliche se

0: hay fecha de
1: FIFA.
0: selección. O sea, yo me escapaba o venía, o si no me escapaba me iban a dejar en España porque estamos jugando el descenso. Y la verdad, yo jugué el último partido en Sevilla. Llegamos en el avión de Sevilla a Madrid, ¿tá? Y yo ya había hablado con mis

tendido en el suelo a Venancio Ramos, a Rubén Paz. Estás loco. O sea, yo entiendo que jugaba Enzo y estaba bien, y jugaba Alzamendi, que era rápido, pero dejamos que se proyectaran jugadores que igual yo no me pongo en ese lugar, porque yo sé que yo tenía que meter. De hecho, juego un partido entero.

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0: y es que van a ir las dos hinchadas.
1: Sí.
0: Que es lo más sagrado que tenemos en el básquetbol hoy en día.
1: Como aficionado al básquetbol, que me gusta mirar todo, lo que digo es que lamento mucho que se corra tanto riesgo con las dos parcialidades. Manuel, lamento mucho que se corra tanto riesgo con las dos parcialidades.

0: tenés que asimilar esa rascadita. No, lo dijo no el propio hay, Bielsa. No, claro. No entonces vos tenés que llevar a alguien que Bielsa tiene que entender sí. Que hay un delantero que pueda tener características que le puedan dar algo similar a lo que le da en ofensiva o algún volante que le pueda dar algo que le daba en zona de volantes, a ver quién se puede adecuar más a
1: yo creo que
0: a
1: hay un nombre que quizás todo lo pensemos que podría llegar a darse, que es el de Facundo.

0: Palacios y Facundo Torres estuvieron en los procesos de Bielsa.
1: No, pero yo te pongo un ejemplo. Santiago, te pongo un ejemplo, digo, si vos querés, la gente en general dice, bueno, ¿a quién tenés que pedir? ¿A alguien que esté en la lista 55? O mismo para la opinión y para el debate. Pero si no sabemos quién estaba en la lista 55.
2: Sí, no, ¿cómo? No, por eso, sí, sí.
0: Sí, bueno, pero sabemos? Más o menos hay algunos que... Da, sí,
3: yo dentro sé. De la órbita no de la selección te puedes llegar a imaginar. Igual,
1: pero yo quiero, 41 jugadores en la eliminatoria. Quiero, o sea, hay 14 de esos.

0: El técnico un día cambió su sistema táctico, que uno piensa que está por encima de hasta de los jugadores, para darle cabida a Jorge Andarrascaeta. Fue un partido ante Países Bajos, capaz que lo recuerdan.
1: Sí,
0: Uruguay sale el segundo tiempo.

me da la sensación de que esa es la prueba clara de que para Bielsa la importancia de Arrascaeta estaba por sobre su sistema táctico, sobre lo que él quería para la selección, lo que él quiere para la selección, el sistema que viene imponiendo. En ese sentido, y con esa lectura, a mí me da la sensación de que cualquier nombre de los que, no sé, era el número 27 en la lista, 28, en zona ofensiva, me parece que es el que va a terminar.

0: obviamente ha cambiado en estos años, en los 24 años, que pasó desde Riquelme hasta ahora que dirige a la selección. Pero fíjate que lo llevó a cambiar el sistema incluso para poner a Arrascaeta. Sí, o sea, sí, para él de Arrascaeta es un jugador fundamental.
1: Un titular. Lo que pasa es que
2: sobre igual, todo, me parece a mí que sobre todo después de la lesión de Nico de la Cruz.
0: Sí.
1: Claro.
2: Digo, son
1: ahora,
2: distintos. Digo,
1: ¿no? Ahora, esto le quizás le devuelva. Si, son todos diferentes.
3: Ya en el camino, ¿no?
1: Le puede devolver.

0: No arranca de titular.
1: Entiendo de que puede llegar a ser una alternativa.
0: No, pero en esta historia de que parece que habló con él y que le dijo que iba a tener un papel secundario en la selección, al caerse uno,
1: sí, claro,
0: de repente.
2: También hay otra cuestión. Viene con muy pocos minutos en Brasil.
0: Sí. Viene jugando ahora hace poquito.
2: La lesión, los
0: problemas, todo lo que le juegan. Otra cosa que me pregunto. ¿Y si convoca a Luciano Rodríguez?

0: que el Pumita recién le avisó el sábado.
1: Sí, pero el tema es que no creo que llegue un lateral derecho.
0: No, no, le avisó que no lo lleva.
1: Sí.
0: Pero lo que digo es, él con jugadores que él tenía seguro, se comunicó. Y le dijo, no van.
1: Y claro, bueno, sí, en el caso de Piquerés, que también viene...
0: No, pero Piquerés vino al complejo.
1: Claro, pero viene de una lesión, puede arreglar tranquilamente.
0: No, pero no me estás entendiendo lo que te digo.

de la tabla anual y por supuesto también quedar primero solo en su grupo en el torneo intermedio. Por supuesto que vamos a hablar también de la selección nacional y de esto que comentamos en el pase con la situación de Jorge Andarrascaeta, que terminó el entrenamiento de Uruguay con molestias musculares.

0: no va a quedar en nada.
1: No están los votos.
0: No están los votos y yo creo que puede existir algún llamado previo al consejo como para pagar esa situación de esos dirigentes que quieren ir a
1: proponer. Que ni siquiera lo planteen, o sea, claro. Un llamado para decir, no lo plantees porque además no tenés los votos, entonces sí. No es necesario levantar en este momento polvareda en un momento que no vas a conseguir lo que vos querés.

0: Me extiendo con el
1: Pero
0: capítulo
1: más, tengo ganas de plantearte
2: te va,
1: otro tema, ¿no?
2: Pero viste que lo es a propósito.
0: Déjame saludar a López, porque tiene razón. Después López
2: no, corto,
0: queda sin titular, dale.
2: Salieron las sanciones de la comisión disciplinaria de Primera División. Bueno, Nicolás Lodeiro suspendido por 3 partidos, ya cumplió 1 frente a Deportivo Maldonado. 15 UR para la hinchada de Nacional por cánticos. Santiago Viera de Progreso.

0: es surrealista completamente, porque que Aguerre sea el que esté separando, el que diga que no...
1: Que Aguerre sea el equilibrado, es complicado.
0: Porque normalmente sabemos de que Aguerre es el primero que explota y protesta sobre este tema.

0: Hacer escuchar de vuelta, pero arranca, arranca hablando el árbitro.
1: ¿Puedo hablar?
0: Sí, dale.
2: Bueno,
0: dale.
2: Peñarol no juega nada. La culpa ahora es de los árbitros porque le expulsaron a tres en el partido. Da la sensación, a mí me genera dudas qué hace Peñarol entre semana.

de suplente sin ningún tipo de sentido. Que Remedy sea expulsado y casi empujando al árbitro sin sentido. Lucas Ferreira es bien expulsado. Lucas Ferreira, cuando termina recibiendo la tarjeta, no va tampoco a enloquecerse contra Eras.

ir a buscarlo y lo termina ganando. Entiendo que por parte de Bora haya molestia, es más, trató de ser muy cuidadoso a la hora de sus palabras y decir que esto lo tenía que hablar con los jugadores.

0: dicho, bueno, Rodolfo, yo te estoy leyendo
1: lo que dice la gente.
0: Está, no, pues te digo. Porque...
1: Aguirre ya cumplió.
2: Está acelerado, Franco.
0: No, el que está acelerado usted hoy.
2: No, yo
1: te sí. ¿Cuándo los bueno, se van a sacar la venda?
3: No, estamos, bueno, no estamos recibiendo.
1: Está opinando.
0: La gente se tiene que sacar la venda.

0: Diciendo que es un maquillaje, no es un mérito.
1: Ah, por eso, maquillaje. Pero maquillaje. Siquiera, no, no, pero está bien.
0: Yo nunca dije que era un mérito.
2: Porque pero vos, tampoco si vos es maquillaje.
1: Pero tampoco es maquillaje. Nico, vos estás como la carta de Rubio el otro día que contaba torneo intermedio.
0: Es maquillaje.
1: Habló.

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0: De Peñarol, sobre las 18 horas con 30 minutos. Antes Franco tiene recomendaciones.
1: ¿Viste ese momento, Andrés, antes del partido? Ahora en el Mundial.
0: Sí.
1: Pasa más que nunca. Llegan todos, se arma la charla, las risas, los mismos de siempre, la previa.

lo representes en todos los ámbitos, entre ellos en el consejo directivo, uh-huh. y si vos entendés de que el técnico tiene que salir, no está mal que lo expreses y que lo presentes como moción. Y después está el otro tema, ¿no? La caja de resonancia, el día de hoy, que implica

en la que se sigue avanzando en la gestión de tener más de un partido. Y recién en lo que fue la conferencia con los medios, Nacho Alonso manejó la chance de que esta posibilidad pueda acrecentarse a de a 4 a 6 partidos.

0: Copa podía haber tomado la decisión.
1: Sí.
0: Y había dirigentes que estaban preocupados y ya había alguna especie de bolsa de nombre.
1: A ver.
0: La Riera era uno.
1: Sí.
0: Realmente se decantaba por sí solo. Yo creo, y lo dije ayer, que la Riera haya

Marcelo Méndez. Bueno, esto, insisto, no es Torque, no es un campeonato sub-20 en caso de Broly, es otra liga, es Peñarol y es Nacional, y técnicos que en su momento lograron cosas con los grandes, y se tiene que valorar por encima

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4 de la tarde con 7 minutos, hablamos de la actividad internacional, amistosos internacionales que se están disputando en esta jornada 19 de la primera parte. Gales y Ghana están empatados.

0: Nacionales que se están disputando en esta jornada 19 de la primera parte. Gales y Ghana están empatando 0-0. A las 21 Haití enfrenta a Nueva Zelanda. Ya fue final, ganó Bélgica 2-0 ante Croacia.
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0: Otra tarde con 12 minutos, nos acompaña el capitán de Central Español, está con nosotros Alejandro Villoldo, luego el resonante triunfo del equipo palermitano, que otra vez le vuelve a ganar un grande en el campeonato. Alejandro, ¿cómo te va? Bienvenido.
1: ¿Cómo andan? ¿Todo bien? ¿Todo tranquilo?
0: Un placer enorme charlar contigo. Vos sabés que yo recordaba...

también sabíamos que ellos iban a tirar mucho centro, un equipo que jugaba mucho a eso, a sacar la pelota para afuera y de afuera enseguida la tiraban al área. Tiene gente que va muy bien de arriba y bueno, con la altura de Montiel, sin duda que nos ayudó un montón a entrar, ¿no? Uh-huh.

nos dimos cuenta que era la ganancia para nosotros, sin duda. Fíjate que nosotros ya el partido estaba bastante controlado en un 0-0, y después que pasa todo esto, cuando el juez da 7 minutos más y pasa, bueno.

de los grandes. Victoria frente a Racing, que es el líder de la tabla anual, también le ganaron a Deportivo Maldonado. Yo entiendo esto que vos decís, que hay ciertos objetivos que tienen que cumplir, que por supuesto también matemáticamente, no sé, por ejemplo, el descenso no

non è, y con todo esto que yo te digo de la historia, que Central Español no había jugado nunca profesionalmente en el campeón del siglo, y son cosas muy, muy fuertes para un club, también con tanta historia como tiene Central Español, y hay que darle el valor

0: seguía dentro de la cancha, cómo estaba la gente, cómo estaban ellos, y como te dije recién, eso fue todo para nosotros a favor, para nosotros, bueno, jugar más tranquilo y saber que estábamos haciendo un buen partido y que las cosas se estaban haciendo bien.
1: Bien. Entró Abel en el segundo tiempo, después

lugar donde yo le puedo dar cierta cosa al club, sí, al equipo, y también que si el entrenador me necesita en la posición que me necesite, tengo que estar, y si no me toca jugar, estaré afuera apoyando como siempre,

que estamos haciendo feliz a, o felices a muchos hinchas, sí, que quizás nunca más iban a volver a ver a Central Español en, siendo profesionales, porque también me lo decían. Entonces, es muy importante todo lo que se está generando, es muy lindo todo.

0: Vos sabés que quedaban largos, sí, que tenían que ir al primer palo,
1: yo creo,
0: quedaban cortos y no sé.
1: Yo creo que todo aquel equipo menor que haga transiciones rápidas, que juegue a un ritmo importante, está capacitado para ganarle.

mandaba un mensaje, decía, yo fui su capitán, dice, en Colón de Santa Fe. Claro. Pasamos muy lindos momentos en Colón de Santa Fe. Él dijo que había venido en esta temporada. ¿A quién se vino a llevar en el verano? Que dijo, después no se pudo dar. Yo no me acuerdo. No me acuerdo.

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trabaje para que la plataforma no caiga. Tengo los precios de las entradas. Vaya. Y ya mismo los voy a estar repasando, porque los precios que voy a decir es primero generales, los segundos precios son socios, ¿bien?

0: XL.
1: Comienzan a definirse
2: con ese envío de reflexión.
0: Un gran equipo de periodistas y el relato más escuchado para gritar con Roberto Moar y Mauro Más los goles celestes. ¡Gol!

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0: Que no es sencillo para Peñarol hoy contratar a un entrenador.
1: No, bueno, eso
0: digo la verdad.
1: Yo lo planteaba, o sea, con la situación de la Riera me parece que las chances, las posibilidades en Peñarol se van agotando.
0: Y no sé si la Riera era.

0: quienes terminan de decidir quién llega y quién no llega. Ya sabemos por dónde viene, que Flavio Persman, Ricardo Bairo, la mesa chica de Nacional, digamos.
1: Pueden tocarlo después de la pausa.
0: Y ahí está, no. En diferentes momentos, ¿no? Entonces, yo creo que esa

0: PitCNT.
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por lo menos la chance, la ilusión de llegar con vida. A tal punto de que Bielsa, tan estricto en cuanto a su sistema táctico, un día lo llevó a cambiar por Jorge Sendarrascaeta. Digo esto por algún desprevenido que no sepa de qué estamos hablando. Es el futbolista que está...

tiene dos explicaciones. La crisis en Uruguay tiene dos explicaciones. Cuando no es por la sequía, es por las inundaciones. Cuando no es por la sequía, es por

Este programa que además comienza con el gran Marcos Velázquez. Hoy se recuerda el nacimiento aquí en Montevideo de Marcos Velázquez, autor de tantas canciones tan conocidas y tan metidas en la memoria.

0: para la capital y el área metropolitana. Tenemos ahora la humedad en el 81%, el viento está del noreste a 7 kilómetros en la hora, 1027 hectopascales la presión y 15 kilómetros la visibilidad. La máxima para el este, estaremos con un cielo nuboso y cubierto hoy, ayer hubo un solcito.
1: Sí, sí.
0: Viste que cambia un poco. Baja

con reserva previa a través de Red Tickets. Se realizará este espectáculo entonces en la Sala Camacuay y en Reconquista. Va a estar Asamblea Ordinaria, Jorge Velázquez, Daniel Mucio, Tantomán, Silvia Guzmán, Carlos Benavides, Washington Carrasco. Así que bueno, están todos invitados. Ahora sí, vamos a repasar la portada de la diaria, que tiene una foto.

Políticas y profesor asociado de Relaciones Internacionales en la Universidad Nacional de Colombia, con el título ¿Podrá evitar Colombia el giro hacia la extrema derecha? Estos son los títulos de la diaria.

glaciar Vinciguerra. Este lunes, las víctimas fueron identificadas como Emiliano Feidas, de unos 40 años, y Abril Melina Marino Pereira, de 25. Abril era oriunda de Maldonado y trabajaba como moza en uno de los restaurantes del Hotel Casino Enjoy de Punta del Este. Era muy querida, dijeron sus amigos. De acuerdo a las primeras investigaciones, se presume que las víctimas habrían sufrido una caída en una zona de difícil

explicó qué selecciones considera candidatas: España, Francia, Portugal, Inglaterra, Brasil, Colombia, Uruguay. También enumeró a Argentina, por supuesto, Marruecos, Croacia, algunos de los equipos que estuvieron presentes. Ingleses: Kane y Tony Voraces, los dos mundialistas que más goles generaron en

Ah, pero bueno, así se dio, en el que participó el Observador. El presidente detalló cómo se compuso el pago para comprar la Hyundai Santa Fe y justificó por qué las donaciones a su campaña eran para él y no para el Frente Amplio. La otra destacada del Observador, el nuevo obispo de Florida y sus desafíos, la visita de León XIV, diseñar un proyecto pastoral y que salga la verdad en el caso Conexión Ganadera. El sacerdote salesiano Alfonso Bauer, designado por el Papa León, asumió el domingo 31 al frente de la diócesis de Florida y Durazno,

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0: 6 de la mañana, 34 minutos, los olimareños cantando Nuestro Camino, la canción de Marcos Velázquez en este día en que se recuerda el nacimiento del autor de estas canciones. Pero mire la hora que... No, es la hora justa.
1: No, hace 4 minutos. Se pasaron 4 minutos.
0: Por eso era la
1: idea. 4 minutos.

los cuatro medios colegas, aseguró que no usará más la camioneta en cuestión y que la donará a la ANEP, con la condición de que se use para el traslado de niños en el interior del país, buscando de esta manera, dice la diaria, saldar la discusión.

Lo distinto, dijo a la diaria el diputado colorado Felipe Schipani. Apenas se supo que el presidente decidió donar su camioneta, que adquirió con un descuento. Esto es a la Administración Nacional de Educación Pública, a la ANEP. El diputado colorado dijo que es infantil creer que donando la camioneta el tema se aclara o se lauda. A su modo de ver, Orsi sigue interpretando mal el tema, porque el problema nunca fue la camioneta, sino cómo la adquirió, por qué se le hizo el descuento y el hecho de que un vehículo de la misma automotora fue utilizado para la asunción del 1 de marzo. Schipani sostuvo que el problema también está en que el video que publicó

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La medida privativa de libertad tras ser declarado coautor del homicidio de un policía en la Rambla del Cerro en noviembre del año pasado. El joven, que aún no fue detenido, está vinculado a uno de los grupos criminales de la zona y se presume que participó en varios crímenes. En la sesión,

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del plantel que disputará el certamen en Canadá, México y Estados Unidos, el máximo goleador de mundiales con 2 tantos. Cabe recordar que de Arrascaeta también está en plena recuperación de una fractura de clavícula que sufrió en su último partido con el

Comenzarán esta noche en el Antel Arena. Recibirán nuevamente a Peñarol y Aguada a partir de las 21:15 con hinchas de ambos equipos. Dos de los mejores de la temporada volverán a enfrentarse luego de haberse impuesto siempre los locales. Ahora el campeón de la Liga Uruguaya de Básquetbol 2025-2026.

0: de haberse impuesto siempre los locales. Ahora el campeón de la Liga Uruguaya de Básquetbol 2025-2026 se decidirá en territorio neutral.
1: Muy bien, señoras, señores, hasta aquí este encuentro de noticias. Nosotros estamos promediando esta semana, motivo por el cual a partir de ahora comenzamos a transitar de cara al fin de semana. Mañana jueves nos encontramos a las 6 de la mañana con un nuevo Es Noticia.
0: Que pasen muy bien.

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2: Mañana.

0: Y bueno, el saludo cordial para toda la gente que está iniciando su jornada en este momento. ¿Cómo les va, Laura? ¿Cómo estás, Laura?
1: Muy bien. JP, ¿cómo les va? Buen día y bienvenidos.
2: Muy buenos días para todos. Un placer recibirlos, como siempre.
1: Andrés Méndez en los controles, directo.

0: Uruguayo. El presidente Yamandú Orsi donará a la ANEP la camioneta que adquirió con un 25% de descuento y señaló que el auto cedido o donado a la campaña por la automotora Car One y que entregó como forma de pago, él se lo compró al Frente Amplio.
1: Explicó que una vez finalizadas las elecciones, su equipo de campaña entregó al partido $404,000 de donaciones y que en ese

0: inmediatamente del estadio y los ganadores permanecerán por 45 minutos para evitar cualquier cruce de hinchas.
1: Georgian de Arrascaeta se lesionó y se analiza si va o no al Mundial. A la fractura de clavícula, de la cual se está recuperando, se sumó un fuerte dolor en los gemelos de una de sus piernas.
2: Diego Aguirre continuará al frente de Peñarol. El Consejo Directivo Aurinegro se reunió anoche y resolvió recibir al director técnico el próximo lunes para

El segundo vehículo vino de la donación de la automotora Car One, recibido el 1 de octubre del 2024 y fue declarada ante la Corte Electoral el 30 de diciembre del mismo año. Explicaron que, en base al artículo 2

0: Imagen de la foto de la camioneta acompañada de una frase cada vez más cerca del 6+1, hablando de este reclamo histórico para la educación al presupuesto exigido por todos los integrantes.
1: Previo a la explicación de la que dábamos cuenta, el presidente, el senador del Partido Nacional, Javier García, dijo que lo único que han hecho hasta ahora es agregar más oscuridad al tema.
2: Que el presidente de la República está obligado a defender.

0: Gabriela Hirsch. Vamos a hablar de eso en un ratito con Javier Pastoriza. ¿Va a hablar de moda, Javier Pastoriza?
1: Exacto.
0: En un ratito nada más. También se planteó el cierre definitivo de la cooperativa láctea Coleme de Cerro Largo.

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0: 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Salus, el agua de toda la celeste.
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Al aire la primera, Peñarol y Aguada se enfrentan esta noche desde las 21:15, no Sodano, el partido, 21:15. En el Antel Arena por la primera final de la Liga Uruguaya de Básquetbol, el partido tendrá la parcialidad de ambas instituciones y ya tiene sus entradas

0: ¿Cómo te va?
1: ¿Cómo va? Saludo para todos. Bueno, por el lado de Peñarol sí hubo reunión directiva en la jornada de ayer. Yo no aseguro ni descarto nada con el tema de Diego Aguirre hasta después del partido frente a Cerro. Como ya dije en su momento en Quiero Fútbol, hasta el partido con Cerro, ni Aguirre va a trasladar si se le está pasando algo por la cabeza, ni los dirigentes van a confirmar.

Ganamos un clásico histórico de visitante, pero definitivamente hicimos una copa que no era la que queríamos hacer y que realmente fue muy mala. Y que si el resto no lo hubiese hecho muy mal, hoy ni siquiera estaríamos en la situación que estamos en la tabla anual. Así que la tranquilidad.

mirá, Diego, esto por acá no lo vemos. Y todo eso es lo que hay que construir para adelante. Entonces, que cuando estas cosas están mal, solo es de los jugadores, solo es del técnico el que se tiene que ir, solo es culpa de los dirigentes, no.

depende en cierta parte de ellos también, pero bueno, o sea, la comunicación está, porque está siempre, no te voy a mentir, las ganas están, que también están siempre, por mi parte, por la parte de mi familia también, sería muy lindo, la verdad, pero bueno, no puedo dar certeza de nada, claro, porque no las hay, y sinceramente no depende de mí.

Su nuevo ciclo y le desea el mayor de los éxitos en esta etapa al frente del primer equipo. Es lo que comunica al equipo violeta, que además aclara que el nuevo entrenador comenzará a trabajar luego del próximo compromiso del día domingo por el torneo intermedio, el cual será el último encuentro antes del receso por la Copa Mundial de la FIFA 2026. Lo tengo en línea, Franco Fernández. Arranca las finales de la Liga Uruguaya de Básquetbol. Franco, buen día.

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reitero, del próximo día 15 de junio. Sobre esto hay muchas novedades. La situación de Jorge de Arrascaeta. Se sometió a estudios médicos en la jornada de ayer, estudios de imagen, los cuales van a ser analizados por la sanidad de la selección uruguaya en la mañana de hoy. Hoy Marcelo Bielsa seguramente tome una determinación respecto a la situación de Arrascaeta. Al momento el entrenador de la selección no tomó ninguna resolución.

Ayer los estudios clínicos previos a esa ecografía que se le realizó tarde por la noche arrojaban un desgarro. Lo que se esperaba era la ecografía para ver la entidad y qué tanto se había roto, de cuántos milímetros era ese desgarro. A partir de eso, ya la recuperación de Georgian venía siendo compleja. Digo compleja porque...

0: no llevar a nadie y rifarse un lugar me parece un disparate.
1: ¿Qué te cambia?
0: Me cambia, Rodri, que si vos...
1: Yo no tengo duda que el jugador que vaya seguramente no pise la cancha.
0: Claro, Rodri, pero ¿sabés lo que pasa? Que si tenés la mala fortuna de que se te caiga uno o dos jugadores, se te lesionen uno o dos jugadores porque en
1: definitiva... Sí, te puede pasar o te suspendan alguno.
0: ¿Qué necesidad tenés de no llevar a un jugador teniendo la posibilidad de

que me quedo con la tranquilidad del Consejo Directivo de darle un espaldarazo a Diego, de que no hubo voces pidiendo hoy ni la salida de Diego ni nada. Que sí estamos todos de acuerdo que es el técnico ideal para Peñarol, pero que hay que corregir cosas de cara al segundo semestre, en caso de que Diego tenga la fuerza y las ganas de quedarse. Que todos estuvimos de acuerdo por unanimidad que había que esperar el partido del domingo con

0: teniéndolo enfrente.
1: Igual que siempre, me parece que si algo le puedo destacar al presidente Peñarol en este caso es que ha manejado cierta coherencia en su discurso, en todo lo que se refiere a la continuidad o no del técnico, de que no cree en los cambios de entrenador, de que sostiene a Diego Aguirre, de que seguramente hay que tomarse el receso como para que baje las aguas y tomar impulso nuevamente. Así que me

0: Bueno, esto permite, como dice Darío, pasar de un partido como se preveía a tener por lo menos 6. Después, evidentemente, estará en ver que, cuáles son esos 6 partidos que van a estar acá, pero dependiendo de las elecciones puede llegar a mover de manera importante el turismo en nuestro país.
1: Sí, sin lugar a dudas, se han creado comisiones y bueno, que van a empezar a trabajar porque, quieras o no, ya estamos a mediados del 2026 y las obras que hay que hacer demandan un tiempo importante, hay que llamar a licitación para un montón de cuestiones, el tema seguridad, el tema infraestructura, hay muchas cosas que rodean a la organización de una sede del Campeonato del Mundo, más allá de que Uruguay

0: sea el comportamiento en las primeras tres finales, el ministerio avalaría o no volver a jugar con público de los dos.
1: Perfecto, clarísimo, clarísimo. Darío, una tuya antes de seguir escuchando a Rubio.
2: Sí, cortito sobre Peñarol. El partido del próximo fin de semana contra Cerro solo se movería de escenario si Cerro entiende conveniente llevarlo al Estadio Centenario.
0: 3 de la tarde.
2: 3 de la tarde.

nos llevarán al Estadio Centenario a jugar con la gente nuestra y a recaudar la gente que vaya de Peñarol. Pero si te pide asegurarnos 10.000 o 15.000 entradas, nada de eso lo vamos a hacer, porque no creemos que en su momento no estuvo bien ese pacto que

0: y para que Mejía sienta realmente que tiene un arquero de trayectoria y de categoría para hacerlo de posición. Eso está clarísimo. Y después, en base a eso, ver cuál es la postura de Mejía también, ¿no? Porque si Mejía ve que le traen un arquero que puede llegar a ser titular...
1: Y sacarlo del puesto.
0: Y no sé cuál sería la postura del panameño.
1: Sí.
0: Si quedarse o salir del Nacional.
1: Voy un poco más allá en la información.

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lo mete el técnico y de ahí sí la directiva a definir si realmente quieren que continúe Aguirre en el cargo. Rubio, insisto, si quiere que se mantenga hasta el final del mandato, no tengo la misma sensación con el resto de

0: y la autoestima, la confianza, la motivación se te va bajando. Es la realidad.
1: Pero también hay maneras de perder. Vos podés jugar un buen partido, jugar bien al fútbol y perder. Y bueno, ahí
2: pero sí, Peñarol había hilvanado 3 victorias consecutivas.
1: Pero
2: sí, cuando el cierre de la apertura
1: sí,
2: y
1: pero, el arranque pero creo que nunca llegó a jugar bien. O sea, me parece que Peñarol denota hacia afuera que el equipo no funciona. Sí, y eso sí es responsabilidad del técnico.
0: Más allá de la forma.

0: A mí me cuesta mucho creer de que Angulo se quede en Peñarol.
1: Sí.
0: Creo que ahí Talleres va a hacer uso de la opción de repesca.
1: Ahora, ¿te das cuenta cómo es el fútbol, ¿no? Angulo, después de aquellas dos apariciones importantes que tuvo.
0: Sí, la última fue con Progreso, dos goles.
1: Exacto. Ya Peñarol casi que se desesperaba por
0: tenerlo, comprarlo, que vaya a la selección.
1: Exacto, más allá de esa repesca que iba a haber a mitad de.

Y nadie, ni una sola persona vino a decir, yo creo que hoy tiene que terminar el periodo de Diego. Nadie, ni uno solo. Quizá pase el lunes, si nos va mal con Cerro, no lo sé. O quizá Diego diga, ya no tengo fuerza o ya no le estoy buscando la vuelta. Pero hoy nada de eso pasó. Yo argumenté lo que ustedes me han escuchado decir mil veces. Creo que alguien en algún momento tiene que empezar a romper esto de que lo primero siempre es la culpa de técnico.

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0: Era
1: Lodeiro.
0: Lodeiro, Juan Pintado, entre otras opciones, van a ser estudiados cuando termine por lo menos la cuarta fecha y comience el receso por la Copa del Mundo.
1: Yo pongo en duda

0: deberá encarar y tomar Nacional en las próximas semanas, porque todavía falta un rato para el periodo de pases, falta un rato todavía para que termine el torneo intermedio, hay que esperar gran parte del Mundial para después retomar el campeonato intermedio y a partir de ahí Nacional va a poder...
1: Sí, pero yo creo que Nacional ya se mueve a partir de ahora para poder incorporar.

juegan la Copa del Mundo. 1-1 igualaron Gales y Ghana. Los africanos sí van a la Copa del Mundo. Y Haití goleó 4-0 a Nueva Zelanda. Lo pasó por arriba físicamente la selección haitiana a los neozelandeses con Tim Payne, que jugó el primer tiempo y después lo tuvieron que sustituir al neozelandés más latino que vas a conocer en tu vida. En la jornada de hoy tenemos más amistosos internacionales. Juega República Democrática.

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0: derechos de televisión. ¿El VAR sigue teniendo la misma cantidad de cámaras? ¿Tiene más o tiene menos?
1: Mira, a partir de este año, precisamente con este nuevo formato, en algunos partidos estamos disponiendo de menos cámaras.
0: No está el plano inverso, por ejemplo, en las canchas chicas, ¿no?
1: Exactamente. Sí, para nosotros, para arbitraje,

0: ¿Temporizados?
1: Las sustituciones también hay para la salida de los jugadores determinado tiempo. Y bueno, y si no es así, van a haber sanciones disciplinarias o se va a demorar el ingreso.

0: lo cambia por tarjeta roja?
1: Bueno, mira, yo lo que te voy a explicar primero que nada, porque como por más que yo sea parte de el departamento de arbitraje y de alguna manera me identifico con el equipo arbitral,
0: sí,
1: la función que nosotros cumplimos dentro del VOR, que es el habitáculo donde trabaja el VAR, no nos involucra

que valoró una vez vistas las imágenes, porque entiendan que el árbitro en campo, por más que quiera ver todos los detalles, muchas veces no lo aprecia en concreto, y en definitiva, en cabina tienen las posibilidades de verlos con distintas velocidades, como después ustedes lo vieron, o como lo ven frecuentemente cuando están haciendo las transmisiones. Entonces, tienen mucho más detalles que el árbitro.

Y se entendió, sí, claramente, que el trabajo fue un trabajo comprometido, un trabajo de acuerdo a lo que se espera de un árbitro de la categoría de Hernán Heras. Y bueno, y después todas las situaciones que se dieron y las decisiones disciplinarias que tuvo que tomar fueron consecuencia de lo que pasó.

0: Los torneos uruguayos no está previsto esto.
1: Qué alegría entonces, que me da, Juan.
0: No está previsto, no, la verdad que no.
2: Pero, a ver, ¿es algo que ustedes le dan una lectura, como también lo podemos hacer nosotros, de que tiene simplemente un fin comercial y poco más que eso?
0: Bueno, la verdad que yo no sé cuál es el motivo. Tú estás haciendo...

0: a la regla a partir del torneo clausura. Muchísimas gracias por estar en 100% Deporte.
1: Bueno, por favor, igualmente para lo que son las modificaciones, seguramente más adelante vamos a hacer una, digamos, una presentación. Bien. Que normalmente cuando hay modificaciones reglamentarias la dejamos en la página de la AUF para que todas las personas puedan tener acceso a las mismas y se sepa de qué manera se va

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acá en el complejo. Y luego hubo alguna dificultad también con los equipos. Teníamos un equipo prácticamente cerrado, pero en definitiva, con los pocos días de preparación, o con lo que se redujeron en virtud de esa disminución. Recordemos que antes solamente había una salvaguarda para los que llegaban.

0: que se vienen recuperando, aunque con actividad.
1: Bueno, la sanidad está trabajando intensamente en los casos que tenía previsto. Hoy se sumó el caso de Georgian, que tendría una afección

0: ratificar la convocatoria de Rascaeta, dejarlo en la nómina, que viaje a la Copa del Mundo sabiendo de que muy probablemente para la fase de grupos no pueda estar.
1: Bien.
0: ¿Qué creo yo que va a pasar?

0: Sí, no usa más que eso.
1: Entonces, el que vaya a convocar en lugar de Georgian, en caso de que Georgian se pierda la Copa del Mundo, ¿es para jugar o es para completar el plantel?
0: Es para completar el plantel.

0: Yo creo que es diferente. Los casos son diferentes. Hoy lo concreto, para no marear a la gente, Viña y Piquerez están recuperados.
1: Sí, sí, sí.
0: Eso no hay duda, van a estar en la Copa del Mundo. De hecho, Piquerez tiene chance cierta de ser titular. Faltan 9 minutos para las 10 de la mañana. La pausa y seguimos con 100% Deportes.

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Señores, ya son las 10 en punto de la mañana. Está pronto Sergio Gorsi desde alguna parte de Estados Unidos. Ya va a venir con usted qué opina para seguir estando en clima de Copa del Mundo. 10 de la mañana en punto. Cerramos 100% deporte. Ya se viene usted qué opina. Con 100% deporte volvemos con muchísimo gusto mañana a las 8 de la mañana.

Justamente la concentración para esperar los partidos frente a Arabia Saudita, frente a Cabo Verde y frente a la selección de España. Desde allí, toda esta semana, siendo el adelantado de la Radio Deportiva del Uruguay, está Sergio Gorsi, que en instantes va a estar compartiendo con nosotros, bueno, cómo se vive ese mundial, si hay, la efervescencia que significa.

0: Países, che, nadie habla del mundial en mi país, ¿cómo es en el tuyo? Uh-huh. Es más, te diría que en Uruguay se habla más del mundial que en otros. O sea, porque no confundamos el me tengo fe para salir campeón o para que me vaya bien, que me importa o no me importa el mundial, no sé si se entiende.
1: Sí.
0: Porque no es verdad que nadie habla, nosotros hablamos del mundial. Lo que pasa es que se habla desde el pesimismo.

qué la lista 55? Claro. Si la lista 55, para que estén todos de trompa caída, porque no estoy en los 26 y ahora no me vengas a llamar, si fuese por mí aprovecharía para enmendar la plana y traer a Nández. No es Nández de Arrascaeta.

0: La otra alternativa es no convocar a nadie y viajar con 25 jugadores. Y la última alternativa, no por orden de importancia, sino porque es la otra alternativa posible, es que viaje con Diarrascaeta, incluso sabiendo de que no va a estar para la fase de grupos de la Copa del Mundo. Bielsa a esta hora no definió nada respecto al tema, lo va a hacer seguramente en el correr de la jornada, pero no está resuelto qué va a pasar con respecto a esta situación.
1: Está claro que si están en las hay una lista de 55 para este tipo de casos, ¿no? ¿O claro. Para qué es la lista de
2: 55? Yo no puedo entender si no llega a sacar ningún a colocar ningún jugador.

0: por partido.
1: 18 entradas por partido para toda la primera fase.
0: 18 entradas por partido, estamos primera fase de Uruguay.
1: Sí, primera fase de Uruguay, para los tres partidos de Uruguay. Y como mi esposa es colombiana, también compramos para Portugal-Colombia.
0: Portugal-Colombia, Juan, en Miami, al día siguiente de Uruguay-España. Ahí te vas para Guadalajara y volvés.
1: Veo Uruguay-España en Guadalajara y el otro día, a primera hora, viajo para Miami, porque por la noche, Portugal-Colombia.
0: Perfecto. Esos cuatro partidos, atento, Bambi, estos datos. Cuatro partidos, categoría, ¿qué categoría?
1: Categoría 1.
0: Categoría 1 es la más cara.
1: Correcto.
0: Esos cuatro.

0: Nueva Jersey, que es una, importante, ¿cómo está?
1: Sí, nosotros nos dedicamos al trabajo del puerto de Nueva York, y somos la segunda compañía más grande en el puerto de Nueva York.
0: La segunda compañía de camiones más grande en el puerto de Nueva York es de una familia uruguaya.
2: Uruguay nomás.
0: Por José Bossi, José Pablo Bossi, y digo uruguaya porque hoy están tus tres hijas trabajando.
1: Sí, sí, las tres hijas están trabajando, inclusive una de ellas que es... Le encanta manejar camiones, tiene la libreta.

Vamos a buscar a los uruguayos, estén donde estén, y vamos a ver algunas imágenes de todo esto que estamos hablando. Les digo... No, poneme...

selección uruguaya a un evento, sea Copa América, sea amistoso FIFA, sea una Copa del Mundo. Así viven los uruguayos en el exterior, así viven su pasión por el fútbol, su conexión con nosotros a través de la Sport 890 y en este caso

0: puntero derecho.
1: Claro, extremo
0: como,
1: puntero.
0: Como Venancio Ramos. Digamos. Como Venancio Ramos.
2: Bien. ¿Quién fue de los primeros que dijo que tendría que jugar de puntero derecho
3: a la pausa,
2: Valverde?
3: Por favor.
2: Papirri. No Nicolás Pirri.

0: Sancionado Progreso que el próximo partido frente a Torque lo tendrá que jugar
1: frente a Albion,
0: fue esto que pasó, que fue la agresión al segundo línea. Según lo que dice el informe, en el minuto 39 de la segunda mitad, el segundo línea denuncia haber recibido el impacto de una piedra en su brazo, teniendo a sus espaldas la parcialidad locataria de Progreso. A raíz de ello, el jugador estuvo detenido entre 2 y 3 minutos. Por ese hecho, el próximo partido frente a Albion, como decía Rodri, la parcialidad de Progreso no

0: gambeta movedizo con gol que tanto nos hace falta. Después, Fonseca o Torres. ¿Qué tiene usted, Bambi?
1: Bueno, acá mirá, mandan saludos. Dice, buen día. Por acá en Network, Taller de Chapa y Pintura, somos 5 uruguayos escuchando la 890. Gorsi, pasá por acá. Y me mandan la foto del taller allí en New Jersey.
0: Bueno, que me pase, que le pasen la dirección.

dice, sería una falta de respeto y desperdicio no llevar a algún jugador en lugar de Arrascaeta, con todos los jugadores que tenemos, con la ilusión de estar en el Mundial, dice Orlando del Centro. Sí. Bueno, ¿se acuerdan que Bielsa en algún momento dijo, yo miro, ¿por qué no se comía los cambios? Y dijo, yo miro el banco y no

0: Uno no contesta. Yo le hablo a Robato, fácil, Robato no me contesta. ¿Cómo arreglamos este tema?
1: Porque siempre no quieren que yo hable, que opine.
2: Pero si estás, si estás hablando desde hoy, si estás hablando desde hoy, dale, ¿cómo andás? Pero más rápido tiene que ser, más dinámico.
1: Pero tiene razón el pastor Gorsi.
2: Bueno,
1: tiene razón, viejo,
2: bueno.
1: Salí de Tinder.
2: Bueno, dale.
1: Contestá, metete adentro de la radio, viejo. Hacés calentar a un muerto.
2: Chao,
1: viejo.
2: Hasta mañana. Chao.

0: días hubo una reunión con el embajador que estuvo acá en Guadalajara en un restaurante de unos uruguayos y invitó a los uruguayos que tuvieran negocios a participar en el FanFest. Y va a haber un grupo de amigos que tienen negocios que pueden participar, van a tener puestos de comida, de vinos uruguayos y otras cosas.
1: Muy bien, me parece muy bien. Te pido por favor que no cortes y le dejes tu...

0: Continuamos con ¿Usted qué opina?
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10:30 de Uruguay, vamos a estar visitando las chicas Bakery y registrando para Cámara Celeste, que sale esta noche, 22:30, antes de Pergolini, un ratito antes del programa de Pergolini, Canal 4. Vamos a estar.

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0: Estoy acá en Luque, al lado de lo que es la Conmebol, la Confederación
1: Sudamericana,
0: también cerquita del aeropuerto. Está muy lindo acá, todo lo que es el Comité Olímpico.
1: Conozco perfecto, conozco Paraguay. Conozco toda la parte de los escenarios del polo logístico deportivo que hay del Comité Olímpico Paraguayo.
0: Sí, es hermoso. ¿Vos sabés que ahora está entrenando?

Venezuela, y andaban hoy a primera hora ahí temprano con la cancha prendida que tiene la Conmebol de costado, que es un espectáculo, que es una belleza para entrenamiento, y andaban unas delegaciones y están en los hoteles en Asunción, y hay una movida muy linda, pero

estábamos re enchufados con el 2010, ¿no? Porque me da pena Uruguay ahora con el tema selección y con, bueno, es una, no puede ser una isla como fue, como está pasando el país hoy, pero lamentablemente, acá se está viviendo espectacular todo el movimiento, los pibes van todos con camisetas del colegio de Paraguay, las maestras,

0: Rica, mejor no ir. Yo creo que el mundial que estábamos más enganchados, ¿sabes cuál fue? En los últimos, en este siglo, en el 2002. Porque ahí, con el gol del Chengue, con los goles del Chengue, nos entusiasmamos de volver a los mundiales.
1: El mundial de Corea, ¿no? Corea y Japón. No,
0: Corea y Japón. ¿No? Yo creo que el de Sudáfrica. El de Sudáfrica fue a medida que fue avanzando.
1: Sí, me acuerdo, tal cual. Pero lo que quería contarles un poco con respecto a lo que venías hablando y con todo el tema ahí, lo que se está viendo acá en Paraguay es hermoso.
2: No, y Gustavo Alfaro.

que estaban antes, que estaban a punto de quedar afuera. Y él los agarra, y acordate que contra nosotros en el centenario ya nos ganamos a uno. O sea, un técnico que le dio cara, le dio la vuelta a la cara a lo que es los jugadores, ¿no? Porque son los mismos. Si vos mirás, los jugadores no los cambió. Es el mismo plantel que tenía. Y tampoco es lo mismo. A eso yo le llamo un seleccionador, un tipo que sabe, ¿no? Que es muy fácil elegir a los jugadores para que te saquen adelante.

0: alegría de lo que era Paraguay con el tema del mundial, y a mí me da pena Uruguay como seguimos dudando, ahora que hizo una presentación preciosa de los jugadores, con ese video, con toda esa mística, ¿no? De los cerrillos, y estamos dudando si el teléfono fue, si la cara es la de él, si es artificial. Me da pena que volvamos a caer.
1: Muy bien, vamos arriba. Te mando un abrazo, que tengo una llamada.

esta iniciativa que comenzamos a conversar a mediados del año pasado, tiene un anclaje en la población, ¿no? Que lo va a poder ver por primera vez a través de los medios públicos, y ahí capaz que aprovecho para explicar por dónde se va a poder ver, que es una de las cosas que nos resulta más importante, porque la idea es que

Acciones extraordinarias para el Mundial de fortalecimiento y también convocamos para formar este equipo a la gente de la radio porque nos parecía que tanto Mario Bardanca como Álvarez de Rom eran dos figuras.

0: cuántas veces más se va a dar. Entonces nos parecía que era hermoso poder darle esta posibilidad y también tener este vínculo con el mundo más joven. Si bien este equipo es un equipo bastante joven, sobre todo para lo que es el Uruguay, de edades, los que van allá y los que van a estar transmitiendo desde acá, poder complementarlo con estos estudiantes que están en su último año nos parecía una experiencia súper linda.
1: Seguro.

0: Y yo sé que no lo vas a dejar, pero mandame a Sergio Silvestri también al Mundial, así me gusta viajar con él.
1: Sergio te va a acompañar desde acá. No lo vamos a mandar, es así.
0: Alguien tiene que quedarse a laburar, entiendo.

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0: Buenas tardes.
1: Es imposible zafar, ¿viste? Es imposible zafar. O sea, uno dice, no, es una pavada y lo hace igual. Cae en la trampa, pero es verdad.
0: Los chistes con Sodano, con Angulo.
1: Exactamente. Es el mismo estilo. 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Y te digo también...

0: Bajo estos términos, Peñarol podría recibir cerca de 7 millones de euros.
1: Una pregunta, el tema de solidaridad se mantiene toda la vida, ¿no es solo con el primer pase?
0: Los derechos de formación es hasta los 22 años y a partir de los 22, hasta que el jugador se retira, cada vez que haya una transferencia, no de interliga, sino de país a país, de un país a otro, ahí...

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Buenos días, gente. El tema de Arrascaeta da lo mismo, quién va, si va de Arrascaeta o no va. Para mí no perdemos mucho que digamos, tampoco es el distinto que tenemos, ¿no? Aparte Bielsa lo pone fuera de puesto, donde no rinde, así que total. Ahora, nombrar a Fonseca, Fonseca no tiene lugar en esta selección, no puede ni jugar, por favor. Hay jugadores que no pueden estar en la selección para jugar a la alta competencia, hay que decirlo. Ah, ¿por qué no lo dicen?

Días antes juega Colombia contra el Congo y México es el único país que no ha puesto restricciones de salud, así que va a haber que andar con cuidado con todo lo que está pasando. Ayer fue mi cumpleaños, 42 años.

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0: ahí. Pero sí, digo, sí, vamos a hablar de la selección de nosotros. Llevamos jugadores...
1: No, pero digo, para que entendamos que no es que algo... Le pasa a nuestros rivales.
0: Sí, pero a los otros rivales pueden tener ya en vista la

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0: no pueda correr tanto, ¿cómo van a resolver esas complejidades? Del otro lado, Aguada, para mí pasó a ser el candidato ante la baja de Vesco, igual siguen siendo rivales muy parejos. Aguada sigue siendo para mí el equipo más talentoso ofensivamente que tiene la liga, y que Santizo no esté en sus máximas posibilidades, o por lo que mencionábamos, bueno, eso sí le puede repercutir en algo en Aguada, un jugador importantísimo, ¿no? Que tiene.
1: Alberti, hay

0: Es la tribuna que se enfoca por parte de la televisión. Claro, para que no quede vacío, es como un sector invitados en ese lugar. Yo voy a decir algo y después ya empezamos a hablar con dirigentes. Depende de la gente, depende pura y exclusivamente de la gente, si los pulmones se achican, si el punto número 4 de la serie es con público de los dos, si va a ser solo con público
1: local. Como la penitencia a los mellizos, ¿no? Que le ponés. Exacto. Le los mellizos, depende de ustedes. Te doy esto.
2: Claro.
1: Los si querés,
2: vos sabés cómo aprovecharlo.
1: Se portaban los mellizos, marcharon.
0: Más allá de lo que digan o no, yo ayer pude confirmar de que la presión de la gente fue la que llevó a que el ministerio revirtiera la resolución.

0: creo que te quedás.
1: Entiendo que es un día de semana, casi que sin todo, chita. Pero está. Bueno. Lo que sería bueno, habla vos que tenés peso, capaz que estaría bueno que lo que estamos haciendo en el post salga para toda la gente que nos está escuchando.
2: Hay un tema que
1: no, claro, sin que nos griten cualquier cosa.
2: Hay, ¿no?, un porque, tema que no es menor.
1: Pero vamos a hablar bien del ganador, Diego. Pará, pero del ganador vamos a hablar bien.
0: Hay un tema que nunca sirve. Siempre entonces es para vos, para vos.
1: Para vos, para vos y contra todos.
0: Sí, bla, bla, bla. Te digo hoy cuando empecemos a dar los pronósticos. No.

poco lo que nos dijeron desde el ministerio. Hablamos de la claridad de que nosotros estamos predispuestos los dos clubes de jugar en la cancha nuestra. Hoy es una gran posibilidad de que se dé que la empresa de televisión que tiene los derechos tome esa opción por esta vez y por un caso excepcional de que en lugar de cancha neutral, como ellos tienen firmado los contratos y que tienen el derecho

nosotros intentando poner nuestras ideas, y bueno, creo que todos han demostrado muchas ganas de poder contribuir a que sea un espectáculo de la familia, que es lo que todos queremos, tanto ustedes que trabajan todo el año con el básquetbol, ahora están con la liga, inmediatamente se engancha.

0: menos. Así que eso es una pregunta más para el viernes, sí, quizás, porque el jueves la voy a tener una reunión nuevamente y vamos a ver si es en el Palacio, como puede ser una posibilidad muy grande.
1: ¿En el Clásico cuánto había sido? Porque había sido con público, ¿no? En el Clásico.
0: Sí, en el Clásico fue con público de Peñarol y hubieron más de 3.000 personas, pero bueno, hay que ver un poco cuánto es el aforo que nos permiten vender, así que...

gelatina con nosotros en este momento. Santi está acá, ya le dieron de alta sobre el viernes al mediodía y obviamente está acompañando moralmente y espiritualmente a sus compañeros, pero bueno, él está bien. Está bien bien dentro de todo el escenario, que se muere de ganas de estar adentro de una cancha, pero bueno, él está bien.

0: Abrazo grande, gracias.
1: Ahí estaba Santiago Sánchez, el presidente de la Comisión de Básquetbol de Peñarol.
2: De la bandera, la verdad, parece una. Pero es fundamental, ¿eh?
1: Sí, sí.
2: Porque esto en la entrada puede ser un problema.
1: Sin duda.
2: Yo no estoy enseñando las alarmas, digo.

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0: pasan del mediodía, seguimos en vivo haciendo puro básquetbol a través de la Radio Deportiva del Uruguay. Es un placer y un gusto recibir a Maxi Turón, dirigente del Club Atlético Aguada, para hablar en lo previo a esta primera final de la noche. Maxi, bienvenido, ¿cómo te va?
1: Hola, ¿qué tal?

vamos a ver cómo se va ganando, pero pensar que nosotros vamos a estar el favorito, Peñarol ha sido el mejor equipo del campeonato, con todo el plantel que tiene, y sin duda que Vescovi es fundamental en ese esquema, pero la baja de él no creo que lo cambie de ese lugar, la verdad te lo digo sin cassette. Más allá de favoritismos o no, nosotros vamos a ir a ganar, queremos

antecedente que tenía Peñarol de jugar una semifinal con Defensor con 3.200 entradas vendidas y perdieron plata los dos equipos, no tiene ningún sentido. Y aparte nosotros en las ecuaciones que hacemos para el armado de los planes,

de socios que tiene el básquetbol en general y que tenemos todos en este momento, y bueno, lo que nos transmitan va a ser donde las vamos a jugar. Creo que estarán mirando un poco, como nos dijo el ministerio, qué va pasando en estos días para ver cómo definir. Yo no quiero ser muy redundante con todo lo que ya habló Santiago, pero digo, acá quedamos con un equipo donde se va a ir evaluando final a final si podemos seguir siendo las dos parcialidades de la arena. Así que si siempre tratamos de dar el mensaje de que el espectáculo sea en paz,

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Faltan para llegar a la 1 de la tarde, hoy desde muy temprano estaremos ya con la transmisión de Sport 890 al aire, viviendo todo lo previo a lo que será la primera final, con la gente que va a ir temprano. La radio va a ser una compañía para todos ustedes, para que empiecen a aprenderse de

0: Ah, ¿no?
1: Aguada 4-2 y hoy Aguada.
2: Aguada sí. 4-2 y hoy yo. Aguada para Alberti. Sí. Tamborín, usted, por favor.
3: A ver, ahí.
0: Bueno.
2: Peñarol 4-3.
3: Peñarol 4-3.
2: Y hoy.
3: Y hoy.
2: Y hoy Peñarol.
3: Bien.
2: Y hoy Peñarol. Bueno, acá está mi papelito. Hoy Peñarol y Aguada 4-3.

rumbo a una nueva ilusión de un campeonato del mundo y que tendrá a Uruguay debutando, como ustedes ya saben, el 15 de junio frente a Arabia Saudita en el Hard Rock de Miami. Que va a ser el partido justamente inaugural para nuestra selección, ¿no? El primer encuentro de nuestra selección. Con la gran preocupación de la situación de Darrascaeta.

Ahí está. Ayer cuando comenzábamos Quiero Fútbol, que intercambiábamos mensajes, que Lomino Chegoyen nos advertía, que Rodrigo traía también la información sobre el tema de Arrascaeta, que todavía en ese momento había una incertidumbre grande y con todo el equipo de periodistas de Sport 890 tratando de buscar información. Lamentablemente, luego de todo el

sea, un mes de recuperación para esa lesión no tiene nada que ver esta lesión con la que ya él venía recuperándose. Él venía con el tema de la clavícula, que el propio Bielsa había dicho que faltando 3 días

tiene que resolver el entrenador es qué hacer. Si lo lleva en estas condiciones para que se recupere sabiendo que se pierde mínimo los tres primeros partidos de la primera fase contra

0: Características. Rodrigo, ¿cómo estás? Un gusto.
1: ¿Cómo te va, Mauro? El abrazo grande para todos. Es muy importante poder precisar esto que estás mencionando y repetirlo varias veces. Bielsa todavía no tomó ninguna determinación con respecto a los pasos a seguir con relación a la situación de Jorge Andarrasca.

0: Paz, que todavía no se sabe si va o no. Scaloni llamó a uno de los jugadores que supuestamente es el candidato a sustituirlo en caso de Nico Paz no poder ir a la Copa del Mundo. Scaloni le dijo, si tenés previsto irte de vacaciones, esperá.
1: Sí, pero Nico Paz está en Estados Unidos con la selección.
0: Claro, claro.
1: Tiene,
0: pero

0: con 25.
1: Porque la otra lectura también que se puede hacer es convoco un jugador para llevarlo y completar el plantel sabiendo de que no lo voy a utilizar. Para hacer eso prefiero quedarme con lo que tengo.
0: Está bien, pero por ejemplo, si vos no vas a convocar

0: El Mundial, por ejemplo, para Argentina, Enzo Fernández, ¿no?
1: Sí.
0: Era un jugador suplente. Claro. La circunstancia, claro. Perdió el primer partido, hizo un cambio, tenía que ganar cambio. Con México, y se transformó en un jugador fundamental y titular indiscutido. Y

a utilizar. Tenés que llevar la mayor cantidad de jugadores permitidos. ¿Por qué? Porque no sabés lo que puede pasar. Y además, ¿por qué te vas a privar de llevar un jugador 26 si es lo que...

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Caeta, ahora lo que se está esperando es si Bielsa resuelve convocar a otro futbolista o no llevar a nadie o llevar igual a de Arrascaeta lesionado.

0: Sí, sí, Arrascaeta no jugó los primeros partidos por estar lesionado.
1: No, estaba
0: se
1: lesionado.
0: Se lo llevó igual.
1: Claro, pero era una lesión con otro optimismo.
0: Claro, bueno.
1: Me parece.
0: Sí, puede ser.
1: No era...
0: se pensaba en el tercer partido y siempre avanzar.
1: Siempre se pensó.

0: Lodeiro.
1: Lodeiro de titular.
0: El Cebolla.
1: Entra el Cebolla.
0: El Tata González.
1: Cinco cambios.
0: Y Suárez.
1: Suárez que está. Que no.
0: Y Cavani.
1: Fíjate que con respecto al... Claro, perdimos con Costa Rica.
0: Y se necesitaba.

0: Bentancur, Valverde, de Arrascaeta, Pelistri, Darwin Núñez y Suárez.
1: Bueno, como verás, en todos los mundiales arrancamos con una alineación y después cambiamos. En algunos dos, tres jugadores, en otros cuatro, en otro. O sea, porque pasan cosas, porque hay rendimiento.

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Ayer en la reunión del Consejo Directivo, ¿no? Bueno, ayer escuchaba a Darío que lo entrevistaba cuando terminó la reunión del Consejo Directivo ahí en el de Fútbol Se Habla Así en DirecTV. Y bueno, Rubio.

0: y a partir de ese momento se verá si tiene el respaldo o no, y si él acepta seguramente algunas decisiones que pueda tomar la directiva de Peñarol.
1: Exactamente, pero además no solamente es así, lo primero que se puso siempre

0: Es como que nadie, cuando llega el momento, se anima a realmente, por lo menos eso es lo que, a partir de una declaración del
1: Pero Mauro,
0: presidente, sí.
1: en la nota esta te comento y te digo, estoy saliendo porque no soporto más la mentira del presidente.

puede discutir. Y acá la justificación de las lesiones no me es válida tampoco. No la acepto, porque hay 12 lesiones musculares que eso tiene mucho más relacionamiento al tipo de entrenamiento y lo que se hace.

no te festejo una apertura y un clausura, nada. Lo único que me sirve la apertura es simplemente para estar en las finales del uruguayo, para el objetivo que realmente le importa a Uruguay, a Peñarol. Peñarol no se mide por otra cosa que no sean uruguayos y copas internacionales.

0: este tema de la continuidad y la continuidad.
1: A ver, Evaristo, si podemos recuperar.
0: ¿No? Trabajo.
1: Evaristo, a ver, pará, llamalo, Nico,
2: Sí.
1: a ver si lo podemos
2: Hola,
1: mejorar
2: hola.
1: porque es muy.

vamos a tener la reunión del lunes, terminado este periodo, porque después empiezan 42 días, y hay tiempo suficiente para actuar, y hay que actuar, eso es lo grave, Mauro, que se quiera conservar la situación como está. Entonces, es lo mismo de siempre, la pasividad sobre las cosas que están mal, en vez de tener una autocrítica grande y empezar a modificar.

0: un ídolo del club que ha tenido una trayectoria muy importante. Yo, como siempre lo he repetido, mi único y gran ídolo de toda la vida fue Fernando Morena. Y a Fernando Morena se le desvinculó del club cuando fue director técnico. Entonces, tengamos claro algo que es una nota principal. No hay nadie superior a Peñarol y primero está Peñarol siempre. Mi lema ha sido siempre, primero está Peñarol. Y sobre esa situación es que uno tiene que actuar, y tiene que actuar a conciencia. No es mi rolito político lo que me sirve, lo que me deja de servir. Porque si no, yo durante estos tres meses hubiera salido a dar palo de las todas las cosas que se fueron dando mal.
1: No, y es verdad que te hemos llamado y vos te has llamado a silencio, eso...
0: De hecho, a todos.
1: Sí, lo sé.
0: 10 colegas tuyos, porque me llamaron todos los programas de la mañana,

0: está, no quiero echarle de tierra a Peñarol, pero la verdad, echarle tierra a Peñarol es hablar de un continuismo sin actuar a consecuencia de lo que está pasando. Eso es echarle tierra a Peñarol, ¿está? ¿Y? Entonces, vos por ahí, mi acción de decir, bueno, no parían, digo, vamos, salimos con Mauro y con claro. Ustedes, dale.
1: Está bien, pero Evaristo, por ejemplo, el socio, el hincha de Peñarol que te está escuchando, ¿no? Sí. Vos,

0: escucho en la radio las declaraciones del presidente que no eran lo que se había discutido.
1: Pero pará, vos en directiva dijiste, quiero plantear un cambio de entrenador.
0: En directiva dije, las consecuencias de lo que está pasando están demostrando un descontrol que es lo que hay. Es fundamental bajar esto a tierra y saber qué es lo que está pasando dentro de esto. Y la persona que nos lo tiene que venir a decir es Diego Aguirre. Sobre esas situaciones que todos dijeron, bueno, pero la medida no se puede tomar ahora que tenemos el reunión. Vamos a tener una. Y ahí salta, no sé quién era, si no fue. Creo que fue Nicolás Giso.
1: Sí.
0: Creo. Capaz que estoy siendo injusto con otro que fue. Dice, convoquemos a Diego Aguirre, o no, no sé, convoquemos.

resultados están a la vista, la importancia de Diego en Peñarol también está a la vista, su historia. ¿Qué haría, qué te convencería de Aguirre el lunes que viene si lo escuchás que te diga qué? Para que vos digas, bueno, está bien, que siga.

otro elemento, otro eslabón de Peñarol importantísimo, con un historial gigante, con una estatua más que ganada adentro de los aromos por un quinquenio. Escribió la historia del club de la misma manera que escribió la historia del club Diego Aguirre. Y es por eso que hay que ser respetuoso. Pero no por eso tenemos que ser omisos a la responsabilidad que nos pusieron.

Cristian Ferreira en el VAR y a Eras en la cancha. Sí. Cuando sabemos que hemos tenido históricamente diferencia con esos dos árbitros. Entonces, por más que lo que pasó

0: Honestamente, si no hubiera estado las declaraciones del presidente post directiva, yo no salía a decir nada. No salía a hablar con ustedes. ¿Sabes por qué? Porque, bueno, está bien. Tome la opinión de los demás. Pero no salgas a decir algo que no pasó en la directiva. La directiva se cuestionó y se cuestionó todo lo que pasaba.
1: Y con respecto ayer a eso, yo charlé con algunos directivos de Peñarol que se mostraron muy preocupados, con varios, sobre... Mm-hmm.

0: encarado, lo golpearon, se fueron, andan libremente por la tribuna Henderson. ¿Qué respuesta le da Peñarol a la gente que está preocupada, a la gente que paga, a la gente que es el buen hincha, el buen socio? ¿Por qué pasan estas cosas?
1: Te puedo decir

0: pero Peñarol, desde que yo tengo uso de razón, ganás, te damos para adelante, perdés y te dan palos todos. Y acá hay que tener la espalda para bancarla. ¿Y cuál es el problema?
1: Bueno, realmente es brutal lo que estás contando, Evaristo. La verdad que esto de la llamada telefónica de una persona de la barra, vos...
0: Un mensaje. Por supuesto no respondí.
1: Sí, sí.
0: Por supuesto, me agarró dentro del Palacio Peñarol.

0: presidente no toma el consejo directivo entero.
1: Lo último que te pregunto, Evaristo, ¿te vas a presentar en las elecciones o todavía no lo tenés resuelto?
0: Si va Ruglio a las elecciones, voy 100% seguro.
1: Pero parece que no va.
0: Bueno, parece que el consejo directivo no es lo que dijo él, ¿no? O sea,

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Mañana atenderá a los medios de prensa por la mañana, 9:15, van a hablar dos jugadores en el Gran Parque Central. Va a estar en vivo, por supuesto, en la Deportiva del Uruguay, en lo que será la última atención a la prensa de los futbolistas antes del receso de cara a la Copa del Mundo. Nacional va a ser la pretemporada.

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0: Pero
1: yo estoy impresionado con las cosas que dijo hoy.
2: Y la verdad que se contuvo bastante en hablar, porque vengo hace 3 meses insistiéndole todos los días, prácticamente. Hay 2 o 3 personas del ambiente que le escribo todos los días cuando salís. Y bueno, lo terminé capturando de hoy.
1: Bueno, bien, Nico.
0: Mérito de Pirri, también está bueno resaltarlo.
1: Sí, señor. Señores, momento de Pirrazo Mundial. Miércoles, jueves y viernes.
0: ¡Vamos!
1: ¡Este grupo! Mundial, porque si no, nos vamos para el Mundial.
0: ¡Pero mirá esa bandera!
2: ¡Mirá que yo, Uruguay!

0: puede es en las fechas patrias. En las fechas patrias que hay partidos,
1: 6 minutos dura.
2: Sí, sí.
1: Y nos sigue el de Grecia, pero porque es el que tiene más letra.
0: Bueno, muy bien.
1: Bueno, obviamente en orden de deportes, el Uruguay tiene el fútbol primero. Básquetbol 2, el 3, el rugby.
0: No sé si se comparte. El tercero puede ser el rugby, sí.
1: Y en cuarto lugar me marcan, según investigaciones que hice, los deportes ecuestres.

0: Ahí está justamente la división de Barlovento-Sotavento y está la imagen de una de las islas justamente.
1: Debe ser para muy lindo
0: sí,
1: eso.
0: Sí, que está denominado por estos nombres en base a la entrada del viento. Hay un dato curioso, ahí está una, esta es por ejemplo de Sotavento.
1: Sotavento.
0: Sí, una curiosidad es que este país tiene 500.000 habitantes, pero tiene más personas viviendo fuera de Cabo Verde que dentro.

0: haber jugado por Marruecos y eligió España. Es el referente de España a nivel futbolístico, pero no el referente de la nación. No entienden España, no, o no lo tienen a Yamal como un representante real de la
1: Natural
0: selección.
1: como
0: Claro, es la
1: sí.
0: figura,
1: Y
0: pero no
1: bueno,
0: es el juego que lo representa.
1: lo que pasa que también está todo el tema de jugar en el Barcelona.
2: Es como acá con Nacional Peñarol.
1: No, pero no por eso. España tiene una situación también con el tema de Cataluña.
2: Ah,
1: Digo,
2: bueno.
1: los catalanes,
2: Quisieron independizarse,
1: mucho,
2: claro.
1: claro, no, y el resto de España, por eso cuando Barcelona recorre estadios de...

0: hablan del chivito uruguayo.
1: Cuando el chivito uruguayo está bien.
0: Sándwich nacional definitivo. Lleva lomo vacuno, jamón, queso, lechuga, tomate, huevo frito y mayonesa. Yo sabía que esto iba a generar polémica.
1: Yo lo que te digo es que el chivito...
0: Y no llegué a los lugares visitados.
1: Pero pará, yo no te reniego el chivito. Pero
0: usted
1: si vos me decís,
0: que esté el asado.
1: No, porque el uruguayo en el mundo te dice...
2: Qué lindo comer un asado uruguayo.
1: Cuando vienen los jugadores...

0: Primero le voy a hacer el cambio a Mateo porque quiero dejar suspenso en Uruguay.
1: Ya tuvimos esa discusión.
0: Vamos con Uruguay, ¿no? ¿Querés con Uruguay España? Vamos con
1: música.
0: Uruguay España. No, lugares a visitar.
1: Ah, lugares a visitar.
0: Yo pregunté y me dijeron.
1: No te olvides del interior del país, no, porque no, vos sos no, muy.
2: La charanga. La
0: tengo que elegir uno. El juego no,
1: sí,
0: uno.
1: Sí, uno. A ver,
0: ustedes después agregan 20.000 lugares si quieren. Dale. La gente a los mensajes.
1: Dale.
0: Pero Uruguay lo elegí, ¿saben por qué? Antes que aparezca.
2: Acá dice Eduardo Rivas, la

0: El día que cumpla, pues yo en un momento siempre digo lo mismo, voy a cumplir ese sueño de estar igualmente viviendo unos años en Italia, ahí voy a elegir la Rambla, ahora elijo el volcán.
1: Muy
0: Esa
1: bien, muy
0: actividad del
1: bien, muy
0: volcán,
1: bien.
0: ahí, el calor encima está.
1: Excelente,
0: Momento
1: excelente.
0: musical, Mauro, más para
1: Momento
0: cerrar.
1: musical tipo.

0: Principal artista, elegí otro tema para hoy. Cesaria Évora, conocida como la diva de los pies descalzos en Cabo Verde.
1: Sí, señor.
0: Que lleva la morna a los escenarios más importantes del mundo. La morna es el estilo musical. Angola, elegimos el tema que Marcelo Díaz nos coloca. Sí, pero se llama Angola la canción.
1: Esta es la canción típica de Cabo Verde.

0: Baile,
1: bueno, Mauro.
0: No tengo ni idea de esto.
1: Pero baile,
0: escuche. El Teno vende un buzón, no pasa nada, no hay problema.
1: El Tonga Gastón González me dijo, qué crack, Cesárea, la conozco.
0: ¿Sí?
2: Ahora nació por parto natural o por cesárea.
1: Bueno, ¿qué más tenemos
0: musicalmente? Bueno, Arabia Saudita, lo tenemos al señor Mohamed.
2: Ahí, esta cesárea, por las dudas.
0: Esta cesárea, ¿no? Lo tenemos a Mohamed Talal, escuche.

0: no es que no me convenza, mucho respeto, no.
1: Mauro,
0: no,
1: te digo no lo que conozco. Está pasando con Mauro, está esperando que decís.
2: No conozco. Vos sabés que escucha gente árabe. Un día la previa del partido lo puede increpar a alguien por criticar.
0: No,
2: a
0: este muchacho. Pero yo no lo critico.
2: O a Cesárea Évora.
0: Conozco.
2: Después, si se cruza con un hincha de Cobarde, le pregunto. ¿Usted escucha a Cesárea Évora?
0: Sí, sí. ¿Qué más tenemos?
2: España, elegía, ya habíamos hecho de España, apunté por otro lado, elegía Serrat. Pilar de la canción española como autor.

0: Pepe, y estamos hablando de España, ahora sí.
1: Perdón.
2: Yo decía, qué raro lo que
3: Sabina es del Atlético Madrid.
2: Sabina es del Atlético, claro, y Serrat es del Barcelona. Himno de Barcelona es cantado por Joan Manuel Serrat.
3: Por su condición de colchonero, Sabina no utiliza ninguna prenda de ropa color blanco liso.
2: Mirá.
0: Sí. Vos sabés que otro dato que... Porque después otro cantante que tenemos es Julio Iglesias. ¿Vos sabés que tengo un dato de Julio que es brutal?
2: ¿Por qué no escucho yo, che?
0: No lo sé. Toma el mío. Yo no preciso escuchar.
2: No, ahora...

0: Ya estamos cerquita.
1: No, sí, nos quedamos bien, nos quedamos. Bueno, cerramos.
2: Y buen trabajo de Piracola, que nunca lo había hecho y
1: sí,
2: lo aprendió bien, rápidamente. Bien. Pero salió. Pudo ser catastrófico, pero salió. Muy bien.
0: Salió bien.

novedades que están surgiendo en la Copa del Mundo. Por supuesto que también vamos a hablar del fútbol local, del Consejo Directivo de Peñarol en la jornada de ayer, de la fecha que se viene, que está a la vuelta de la esquina. Estoy hablando de la número 4 del torneo intermedio. Y después, ustedes saben, el parate que va a hacer que los equipos se rearmen para lo que va a ser una segunda parte de este año. La verdad, bastante compleja, sobre todo para los equipos grandes que les fue tan mal con toda la presión.

0: si quieren de que el entrenador continúe. Tengo entendido que hay dirigentes, esos que apuntaran a una posibilidad de cambio, que ya hubo contactos para saber distintas situaciones con otros entrenadores.
1: Bien. ¿Cuántos consejos directivos hubo ayer en Peñarol?
0: Uno.
1: Porque yo escuché a Rulio esta mañana que...
0: Hay uno con dos versiones.
1: Ahí está, pasaron el fragmento. El fragmento...

Hola Diego, ¿cómo estás? Bien, bien, vos Nico, bien, bien. Está, y la charla que hay, eso no es hablar con Diego Aguirre. Uh-huh. O como que, por ejemplo, yo vaya y te diga, ¿cómo estás Diego? Y yo te diga, estoy bien, y después yo de ese estoy bien, creo una historia del estoy bien,

de que ayer la continuidad de Aguirre no estaba en duda y que en ningún... Entonces, lo que sucedió con esa información que trascendió en la jornada de ayer es información que brinda el presidente. O alguien muy allegado al presidente, o si querés, no sé, la mesa chica de Peñarol, que dijeron, bueno, acá vamos a trasladar a los medios esta versión porque queremos que se escuche esto. Capaz que no pensaron esta situación que se generó en esta jornada, con la salida al aire de Evaristo González, en donde dijo lo que me...

artistas que tienen contrato y que otros finalizan y que va a seguramente incorporar un volante y un centro delantero y algún puesto más. Bueno, Danubio va a incorporar 5 jugadores al menos, 2 zagueros, un lateral, un volante y un delantero, y siempre y cuando, dependiendo de alguno que se pueda ir. Pero son varios los equipos, en este caso Wander, Danubio, que están peleando la zona baja, que van a ser

0: opción como válida.
1: No hay un jugador que iguale el rendimiento de Georgian Derrascaeta o las características como jugador de Georgian Derrascaeta. Lo ha dicho el entrenador y permanentemente esto creo que ha estado claro y todos estamos de acuerdo. Ahora,
0: sí, yo estoy de acuerdo.
1: Dejar un número afuera, porque en vez de ser 26 se varía 25, un jugador en este caso, un futbolista,
0: sí.
1: Yo no lo comparto.
0: A ver, yo no creo...

contra Países Bajos. Países Bajos. Un segundo tiempo, ¿no? Sí. Que arranca así, me parece. Creo que es un segundo tiempo arranca así. Con de Arrascaeta de enganche. Cosa que no lo podés hacer con Torres. No, es un jugador que claramente se mueve por los extremos. Entonces digo, mi impresión, mi sensación es, antes de ir con 25,

No íbamos a los mundiales. Entonces, ya para el año 2010, ya estar en la Copa del Mundo significaba, por supuesto, que algo trascendente. Hoy lo tomamos como algo habitual. Pero además, la cabeza nuestra en los mundiales es 3 partidos, 4 partidos como máximo, ¿no? Esa era nuestra cabeza. Por supuesto que esta cabeza cambió en la medida de que Uruguay se hizo habitual a los mundiales y que...

0: está en condiciones de ganar a Argentina. El tema que son partidos, yo qué sé, hay que jugar.
1: Yo creo que estamos tan lejos de España que a mí me da la sensación
0: estamos
1: de
0: que, muy lejos de los europeos, eso sí.
1: Que tiene que ser Argentina el rival.
2: ¿No? Claro, pero puede pasar lo siguiente. Imagínate que Uruguay golee en alguno de los dos partidos.

0: Uruguay enciende la llama.
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No sé, ayer escuché al presidente Rubio, hoy de mañana lo pasamos acá en Sport 890, más tarde habló de Evaristo González, y yo le preguntaba, y no era irónico, a mí me daba la sensación de que habían estado en consejos directivos diferentes, porque la versión era casi que antagónica de uno y otro. Entonces, y esto dicho con mucho respeto, porque no sé, vos capaz que podés salir de una reunión con ideas distintas. Pero salieron a contar cosas totalmente diferentes de las que se vivieron dentro del Consejo. Te pregunto, ¿se habló del tema Aguirre? ¿Se habló del tema entrenador, de continuidad del técnico?

0: que podamos diferir o estar en desacuerdo o comentar las puertas adentro, como yo particularmente lo hice el día de ayer, y bueno, después todos llegamos a un consenso de tener esta reunión la semana que viene.
1: Más allá de, seguramente, que te preocupa y mucho el rendimiento del equipo, ¿qué es lo que te da más preocupación en lo que fue este primer semestre en Peñarol? Haber quedado eliminado de todo, tener chances diferentes, oportunidades.

0: montón de veces, como nos hemos ilusionado en otro montón de veces, pero cuando es un fracaso hay que decirlo y hay que hacerse cargo, y nosotros también los directivos somos responsables de eso.
1: Bien, fuiste muy claro en cómo desde Peñarol se quiere cuidar la figura de Diego Aguirre, porque además no es un técnico más, no

0: digo, el desgaste puede existir, pero no creo que sea el proceso de decir una ruptura de relacionamiento, me parece un montón.
1: Bien, ¿y cómo notás la relación jugadores con la hinchada? Porque muchos atribuyen ese descontrol de Peñarol sobre el final del partido que los jugadores también comenzaban a recibir, y no es en este partido solo, ¿no? En anteriores también, pero en este partido también se les reclamó.

muchísimos mensajes, inclusive me pasó con un hincha que en redes sociales me primero me insultó y como tenía nombre

0: alterada su convocatoria en la Copa Mundial de la FIFA 2026. Jorjan de Arrascaeta va a llevar la número 10 de Uruguay en el próximo Mundial.
1: Va a ir.
0: Es la noticia más importante. Por supuesto que esto no lo agrega el informe, pero no va

estar para los primeros partidos, pero dentro de las opciones que manejábamos más temprano, es una de las posibles. Incluso la que votábamos nosotros, ¿no? Menos Pirri, que dijo de cambiar a Arrascaeta por Torres, decíamos llevarlo y ver qué pasa en el transcurso de la Copa del Mundo. Bueno, Jorge Arrascaeta va a ir al Mundial, va con este tema muscular, está muy cerca del arranque.

0: de la selección uruguaya para la próxima Copa del Mundo. Se mantiene inalterada la convocatoria del futbolista del Flamengo. Pausa al flash y venimos con más notas. Estamos en vivo por la Deportiva Uruguay. Estamos haciendo Último al Arco.
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Gente, bueno, está teniendo algunas dificultades que hacen de que le pasen estas cosas. Esto no ayuda para nada a un equipo que necesita de toda su hinchada, que necesita del apoyo, porque si no, los resultados hacen que se complique y aún más.

la cantidad de divisionales y ligas que abarca es un tema que lo maneja directamente el Comité Ejecutivo. Hasta el momento el formato es el mismo. Podría haber alguna modificación, tema de localías y todo, tratando de ajustar...

0: Un abrazo, un gusto, ¿eh?
1: Igualmente, hasta luego.
0: Que pases muy bien. Bueno, atención entonces a este tema. La Copa AUF Uruguay, en principio la idea es jugarla, depende de lo que diga el Ejecutivo, pero al parecer es una decisión que se va a tomar en las próximas horas para que a partir del próximo 8 de agosto

0: El jueves recién estaba en contacto, estoy esperando respuesta de manera oficial con Álvaro Rivero. Grandes probabilidades que se juegue la fecha antes, el fin de semana antes de que
1: Que se
0: reanude
1: reanude,
0: el
1: está bien.
0: campeonato, obviamente para que los dos estén en condiciones, teniendo también en cuenta el periodo de pase que se va a estar abriendo posterior a eso. La idea es, previo a que se reanude el campeonato, ese fin de semana se juegue este partido que había sido postergado.
2: Bien, 4 de la tarde con...

Costa Rica. Y ahí las posibilidades de jugar tres partidos eran muy grandes. Hoy, clasificando un tercero, yéndote mal, clasificás a la siguiente ronda. E insisto, están 16avos en el horizonte, se asoma a

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0: Carlos.
1: Sí.
0: ¿A qué hora levanté la arena?
2: Desde las 7:30 ahí de la está, tarde, toda
1: bien,
2: la previa.
1: Muy bien, no lo teníamos. Muy bien, está, pero déjelo para el micro.
0: Yo se lo pregunté porque teníamos que tener.
1: Todavía estamos en... Déjelo para último al aro.
2: Último al aro,
1: ahí está. Bueno, vamos.
2: Bueno, información con respecto a Nacional. Hace un ratito decíamos que había un par de jugadores que lo estaba esperando el equipo.

0: No debería... gran hermano, dale.
1: Sí, es gran hermano.
0: Entonces no lo utilices.
1: En el gran
0: no
1: hermano, sí. si Coco Cancellera mantiene su línea de coherencia, que analiza todo lo que pasa en los minutos de hidratación, yo no, pero voy a darle un palito a Cancellara. Sí. Si Cancellara dice todo lo que pasa en ese minuto, tiene que decirlo.
0: Yo analizo,
1: le dijeron analizo a Matías todo. Arezzo, no sí. vaya fuera del área, Matías Arezzo sigue lo contrario.
0: Sí, bueno, también. A veces...
1: Ah,

una indicación y producto de las circunstancias. Es más, en algún momento Peñarol juega con doble 9 el otro día. Sí. Y es Arezzo Abel en primera instancia. Y Arezzo tiene que salir del área a buscar la pelota obligado. Porque Abel

0: Comparado con las instituciones de desarrollo,
1: entonces
0: sí.
1: Está, viste, tampoco, yo qué sé, el otro día cuando el último partido que juega contra Santa Fe, por ejemplo, que le hace el gol a los pocos minutos el equipo de Santa Fe.
0: Sí.
1: ¿Cuál fue el jugador que ingresó?
0: ¿Vos decís por la lesión? Por la lesión de
1: Angulo.
0: De Angulo.

0: Acá, ¿cuál es la solución? Traer jugadores sanos. Vos no podés traer jugadores para jugar, digo, el primer semestre, que era la Copa y el Campeonato Uruguayo, con jugadores que hacía un año y medio,
1: bueno, pero
0: nueve meses que no jugaban al
1: es
0: fútbol.
1: Es la historia de, por lo menos, está. En los últimos mercados de pase. Acordate
0: bueno,
1: de Gaitán.
0: Tres bueno,
1: Nicolás
0: pero,
1: Gaitán pero llegó a traer
0: tres,
1: Peñarol.
0: Pero trae tres buenos.
2: Tenemos que hacer la pausa. El otro día ingresó Darias. Me estaba chequeando ahí.
0: Ahí va Darias.

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0: Del Mundial en la radio de las finales en Sport 890 para Uruguay. El Mundo juega Peñarol ante Aguada. Aguada ante Peñarol, lo relata Diego Jocas, lo comenta Juan Pablo Tamborini y el licenciado Darío Alberti en Sport 890.
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2: Continuamos con...

0: y no voy a poder debatir, lamentablemente. Lo voy a decir.
1: Pero ¿por qué dijiste por suerte?
2: ¿Por qué lamentablemente? Debatir es positivo, ¿usted sabe?
0: No, yo lo sé.
2: ¿Usted es partidario?
0: No. Yo lo que me refiero es que, sí. Porque si no voy a entrar en un momento que el programa se...

0: A Conexión Mundial, voy a estar sobre las 18:40 por ahí.
1: Lo esperamos con los brazos abiertos.
0: He sido invitado al programa, así que si me quieren escuchar, voy a estar ahí.
2: Muy bien, nos vamos. Ya se viene Sport Noticias en la Radio Deportiva del Uruguay, Conexión Mundial. A las 6 de la tarde, a las 7 Sport and Show. Hasta 7:30 que arranca toda la previa del básquetbol desde la Antel Arena con todos los compañeros. Ha sido un placer con Último al Arco. Mañana. A las 3 de la tarde. ¿A qué hora? Gracias.

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1: Cinco de la tarde con cinco minutos, un placer poderlo saludar. Estamos en vivo por la Deportiva del Uruguay, arrancando con...

0: 5 de la tarde con 5 minutos, un placer poderlos saludar. Estamos en vivo por la Deportiva del Uruguay, arrancando, comenzando, iniciando por noticias. Acá están los títulos.
1: Titulares.
0: Señores, la Sanidad de Uruguay confirmó que Georgian de Arrascaeta tiene una lesión muscular tras los resultados de los estudios que le realizaron. Marcelo Bielsa decidió que el futbolista viaje e integre la lista, por lo que no será desafectado de la selección. En Nacional, Baltasar Barcia y Maxi Silvera no estarán a la orden frente a Juventud de las Piedras. Ambos continúan con sus trabajos de recuperación.

Peñarol, por su parte, prepara su partido ante Cerro del domingo con varias bajas a la lista de lesionados. Se le sumaron jugadores como Lucas Ferreira, Eric Remedi y Matías Arezzo, expulsados ante Central y por tanto suspendidos para el domingo. Jornada con mucho fútbol internacional, la de hoy, por ejemplo, lo que está sucediendo en Europa con la actividad de Países Bajos, que está

Aguada disputarán hoy la primera final de la Liga Uruguaya de Básquetbol. La serie final es al mejor de 7 partidos, por lo que el primero en ganar 4 juegos se consagra campeón. Hoy el encuentro se va a disputar en la Antel Arena con público de ambas parcialidades. Los jueces designados.

de Arrascaeta portará la número 10. Jugará con la selección uruguaya la próxima Copa del Mundo. Por supuesto que no estará para los primeros partidos de la selección celeste, producto de esta lesión muscular, pero sí va a estar a la orden

Trato con Ferrari, va a seguir vinculado a la escudería con la que compite en Fórmula 1 desde el año 2019, según anunció el equipo de Maranello, en el que se consolidó como uno de los pilotos más destacados de la parrilla. No podría estar más feliz de continuar este camino con la escudería Ferrari, que para mí es mucho más que un equipo. Es la escudería que siempre he amado y de la que soñaba formar parte desde que era niño y que después

en el ranking y quedó en el puesto número 53 con 1.376 puntos, 9 por debajo del checo Pavel Bittner. Entre los sudamericanos, el uruguayo de 25 años se ubica tercero, por debajo del colombiano Bernal, que está número 32 en el mundo, y el ecuatoriano Jonathan Narváez, que es número 51.

Kravitz se terminó destrabando la situación, se fue al ministerio para definir no solo la presencia de las dos hinchadas, sino también el estadio para albergar los encuentros que no puedan disputarse en la Antel Arena, cosa que terminó resolviéndose hacer, e insisto, se llegó a un acuerdo para que los partidos vayan concretamente, el que pueda ir a la Antel Arena, que vaya a la Antel Arena, como este primero, y luego las finales, concretamente 2 y 3, se disputen en cancha de los clubes. Con relación a lo que es la terna encargada

5:24, reiteramos, en la noticia más importante del día, Jorge Andarrascaeta no se pierde la Copa del Mundo. El futbolista uruguayo, después del comunicado de la selección en esta jornada, quedó confirmado, ratificado, va a ir al Mundial a pesar de que se confirmó una lesión muscular para un jugador que no va a estar, eso sí hay que ser claros en contarlo, en los primeros partidos.

o este cuestionamiento lo escuché después del partido y es entendible. Ahora, si el jugador hubiese golpeado, el jugador de Peñarol, lo hubiese jugado el balón y luego impactado en el defensa, es una cosa. Pero en este caso, claramente el que juega el balón es el jugador defensor, sí. Y el atacante llega tarde.

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jueves a las 16, concretamente, un amistoso ante Irak en La Coruña, y el lunes 8 enfrentará a Perú en Puebla, México. Su debut mundialista será el 15 ante Cabo Verde, luego se va a medir ante Arabia Saudita el 21 y cerrará el Grupo H enfrentando a nuestro país, a Uruguay, el viernes 26 en Guadalajara. Se fijaron todos los detalles de la quinta etapa del torneo de apertura del fútbol femenino de primera división a disputarse el próximo fin de semana, el sábado.

0: viendo los problemas, pero nosotros no podemos en este momento, justamente bajo la problemática, actuar de esta manera. Se hizo todo lo contrario a lo que hay que hacer. En vez de mantener la calma, asumir la situación, se hizo eso.
1: Ahí está la primera parte, Evaristo González. En un rato vamos a escuchar más de todo lo que dijo en la jornada, en la Deportiva del Uruguay en Quiero Fútbol. Decíamos, hoy hay básquetbol, en Sport 890 se va a poder escuchar el básquetbol entre Peñarol.

pero sostenerlo durante 3 años habla de un montón de trabajo y esfuerzo que hacemos desde todas las partes, desde los hinchas que han colaborado en esto de colectas y eso que ha sido una modalidad de los últimos años, el trabajo de mis compañeros, ni que hablar, y lo que hace el equipo dentro de la cancha. Uh-huh. Así que, primero que nada, estamos súper contentos con estar en esta etapa de nuevo. Así que nada.

la responsabilidad en cuanto a la erradicación de que no queremos actos violentos, no queremos para los parciales, para nadie, para el público en general. Lo que hemos, creo que ha estado muy bueno en toda esta etapa de que están los 12 finalistas definidos, básicamente, que yo creo que obviamente la gente de Aguada quiere salir campeón y nosotros nos morimos por ser campeón porque tenemos hambre de ganar el campeonato.

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debido al cambio climático, especifica el estudio. La entidad encargada del estudio analizó las fechas y los lugares de todos los partidos programados para la Copa del Mundo y calculó la probabilidad de que las temperaturas superen los 28 grados, temperatura asociada con la disminución de rendimiento deportivo. Investigaciones anteriores muestran que las temperaturas superiores a los 28 grados pueden reducir la frecuencia de los sprints, la distancia total recorrida.

internacionales amistosos, esos encuentros internacionales amistosos que se van a estar disputando en las próximas horas. Ayer fue victoria de Bélgica 2-0 sobre Croacia. Gales y Ghana empataron 1-1. Haití goleó a Nueva Zelanda 4

¿verdad? Hay un cuestionamiento de la situación. Lo que sí se sabe es que estamos a un partido de Cerro para después un parate de 42 días. Se solicitó y se le solicita a Diego que venga el día lunes, que vamos a...

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0: Y ya se palpita aquí en la 890, la Radio Deportiva del Uruguay. ¿Qué dice, Guille?
1: ¿Cómo le va, Bambino? Un gusto estar con usted. Me alegro. Bueno, 091-890-890 para que manden WhatsApp.
0: Dale.
1: También a través de YouTube nos pueden ver con imagen y pueden escribir en el chat.
2: Escriban en el chat.
1: Claro.
2: ¿Cuál es la consigna, Guillermo?
1: ¿Cuál es el primer recuerdo que tenés del Mundial?
2: Ah, qué cosa maravillosa.
1: Hay un abanico de edades.
2: Qué cosa linda.
1: De la gente que nos escucha. Y aunque haya 5 o 6 años de diferencia, ya es un mundial distinto. Sí. ¿Cuál es el primer recuerdo que tenés del mundial? ¿Qué es eso que te acordás que antes?
2: Y bueno, uno tiene que ser.
1: Sí, podés tirar alguno más. Podés tirar dos si querés.
2: Puedo decir uno que
1: el
2: a mí
1: primero
2: me marcó.
1: Que capaz que te acordás bien y después algo que te marcó, si querés.
2: ¿Puedo
1: capaz
2: decir
1: que
2: uno,
1: es lo mismo.
2: Puedo decir uno que a mí me marcó mucho, que fue la picada de Abreu.

0: primero que te acordás de un mundial? Fue que...
1: ¿Qué es lo primero que me acuerdo del mundial?
0: ¿Y cómo hacer la picada al loco si fue... Ya laburabas cuando fue la picada al loco.
1: Lo primero que me... Y sí, bueno, lo primero que me puedo llegar a acordar del mundial... Sí. Y son las mascotas, son las canciones, qué sé yo, no sé...
0: Para el vos. Primer recuerdo mundialista.
1: Ta. Una figurita.
2: Él,
1: yo
2: él
1: qué
2: no
1: sé.
2: Se acuerda. ¿Usted?
1: No sé.
0: En la volea de Darío Rodríguez. Es mi primer recuerdo mundialista cuando yo era niño.
1: Recuerdo de.

0: Otamendi estar bueno, disfrutando de esa victoria, ¿no?
1: Me retracto. La mano de Suárez ante Ghana. Lo primero que se me viene a la cabeza cuando digo mundial. Tema que acá me están cuestionando. Yo no entiendo por qué me estás cuestionando, López.
2: No, ¿verdad? Está bien.
1: No entiendo. Vos te acordás un gol. Yo me acuerdo de una picada. ¿Y cuál es la diferencia que hay con un gol de Darío Rodríguez ante Dinamarca? Y yo y...

0: cómo gritan estos muchachos, ¿eh?
1: Y bueno, es porque es para que vos que estás volviendo
2: veneno
1: de laburo.
2: ¿Veneno y negatividad?
1: Claro.
0: ¿Eh? ¿Qué pasó, Bambino?
2: Se pincha el Bambino con la gente que...
0: ¿La gente?
2: Sí, que manda veneno y negatividad. Bueno,
0: sí, la consigna, reiterala, a ver.
2: ¿Cuál es tu primer recuerdo? Da. Tu primer
0: yo te voy a hacer
2: recuerdo.
0: Una ¿por qué me cuestionaste cuando yo dije la picada?
1: Porque
0: vos me dijiste
1: que Darío Rodríguez. Vos sos como las nuevas generaciones. Para vos el fútbol empezó en el año 2000.
2: Exacto.
0: Bambino, tengo 33,
1: nunca
0: Bambino. Perdóname por haber nacido en el 92.
1: Cavani, loco, no.
0: Perdóname, Bambino, por haber nacido en el 92. ¿Qué querés que te responda, Bambino? Y sí, vos tuviste el privilegio.

0: Mucha gente siempre, bueno, me acuerdo del Mundial 2014, mucha gente hinchó por Alemania.
1: Van llegando muchos mensajes.
2: Seguramente alguno diga la mordida de Suárez en Brasil.
0: Veneno y negatividad.
2: ¿Eh?
0: Veneno y negatividad.
1: Hola, banda. Italia campeón 2006. Tenía

0: contenido, están para eso.
1: Pero ¿cuánto tiempo le llevó recorrer?
0: Y dos horas te puede llevar.
1: No,
0: una
1: hora. ¿Cómo dos horas?
2: Un mes. Se enoja con el influencer.
1: Mucho más.
2: ¿Por qué se enoja con el influencer?
0: Se está ganando la vida, honestamente.
2: Seguramente le haya llevado días de trabajo.
0: Bueno,
2: y
0: ahora de trabajo, ¿no? Buscó uno por uno, de las, sobre todo las selecciones que tienen menos prensa, que por ahí tienen jugadores que algunos no son profesionales. Y dijo, bueno,

0: No.
1: No es campeona del mundo.
0: No.
2: Es
0: Pero es un buen equipo.
2: Es europea.
0: No.
2: No.
0: No.
1: Es africana
0: Sí.
1: y se llama
2: Marruecos.
0: Marruecos.
2: Sí, claro.
0: Con
1: Se la dejé servida. Se la dejé servida, Bambino.
0: 19 jugadores que nacieron, muchos en Francia.
1: 19-26.
0: Sí.
2: Mira.
1: Mira.
2: Tercera.
1: Qué buen dato, ¿eh?
0: Congo.
1: Congo.
2: Sí, claro.
0: Con también 19.
1: República Democrática del Congo.
2: Qué democrático.
0: Después, Bosnia y Herzegovina.
1: Mirá,
2: Mira.
1: está Edwin Zico, ¿no?
0: Pero ese

0: ¿Cuál es la selección más goleadora de la Copa del Mundo? Quiero que la gente empiece a mandar al 091-890-890.
1: Pero si la gente
0: está con otra cosa.
1: ¿Por qué? Está con el mejor momento. Mirá, es impresionante, no paran de llegar.
0: Que sigan escribiendo el mejor momento.
1: 1970.
0: ¿Cuál piensan que es la selección más goleadora? Voy a leer el informe.
1: 995 dice 1970, Joe Avelange y sus secuaces nos hizo viajar 600 kilómetros.

0: Un jugador roto, estás diciendo eso.
1: Yo estoy diciendo que es un jugador. No, no, no.
2: Veneno y negatividad, te dice.
1: Estoy diciendo que está bien. Si el técnico decide dejarlo acá en Uruguay, sí, no sé.

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0: Madre, es otro tema.
1: Pedro nos escribe desde México.
2: ¿Qué dice Pedro?
1: Saludos desde Guadalajara, México. Ah, el mejor recuerdo Uruguay-Dinamarca en el 86. Lo vimos en la escuela, tres de salto, nos llenaron la canasta.
2: ¿Cómo es? A ver.
1: Y otro recuerdo, llegaba a casa y le habían comprado TV, color nueva, en salto, final Argentina-Alemania. El destino me trajo a México, ya hace 20 años viviendo en Guadalajara. Saludos, soy Pedro. Gracias, Pedro. Abrazo.
2: Mira, acá nos sigue.
1: Espero que lo tome Pedro, con humor, Pedro, la tonada, Pedro, pero...
2: Mi primer recuerdo es el gol de Fonseca contra Corea.

0: Hay que decir no que lo los tengo campeones del mundo no, no. Al siguiente mundial en las estadísticas que
1: fracasa.
2: No, no, pero el campeón del mundo. Pero no, no, pero Francia es la excepción porque el siguiente mundial llega a la final después de ser campeón del mundo. Pero para mí
0: y Argentina
2: es...
0: también.
2: No, sí, bueno, pero Argentina va a fracasar.
1: ¿Por qué?
2: Porque sí. Va a pasar de fase, pero lo va a eliminar Uruguay.
1: ¿Puedes decir que Uruguay lo elimina a Argentina?
2: Uruguay elimina a Argentina.
1: Si se enfrentan, ¿no?
2: Se van a enfrentar.
1: ¿Cómo sabes?
2: Porque yo... Hacé mi caso.
1: No, yo no te hago más caso. Si dijiste que Nacional pasaba de taquito a la Copa Libertadores de América...
0: Eso fue una vergüenza.
1: Y está pidiendo por favor...

0: Sí. En una época donde no había bar, donde lo mataban a patada y no gritaba, ¡ay! Como gritan ahora, no. Le pegaban una patada, se levantaba y seguía, se levantaba y seguía, se
1: ¿Cómo
0: levantaba
1: era el
0: y
1: grito?
0: seguía.
1: ¿Y Messi?
2: ¿Cómo es el grito, Bambino?
0: Ah, Messi los cuidan.
1: ¿Quién
2: Fuerte,
1: cuida a Messi?
2: Bambino. ¿Quién lo cuida?
0: Y hoy los jueces, falta
1: Bueno,
0: enseguida.
1: pero
2: ¿hay alguien que
1: no.
2: haya visto a Maradona y a Messi que diga a Messi? Hay gente.

0: un penal frente a España, está bien. Pero escúchame, mirá que él solito nos llevó en la clasificatoria aquella rumbo al Mundial, porque andaba de espectacular, tanto en Europa como con la selección.
1: En la Copa
0: Bueno,
1: América anduvo muy bien.
0: claro. Bueno, ¿le parece si recibimos al
2: La
0: gran amigo?
1: sorpresa. Esperá, pero tiene que estar arriba, tiene que estar
0: Él
1: en
0: siempre está
1: estos
0: arriba.

0: Y la verdad, se
1: juega
0: movía.
1: con la uña que se la del dedo gordo que se la saca.
0: Por eso te digo, entonces digo, yo la verdad, lo que vi de Maradona sería injusto porque es la etapa final de su carrera. Por supuesto que por video, como todos, o sea, vimos las maravillas que hacía antes. Pero
1: Maradona Menotti le privó de ser campeón del mundo en el 78 y yo creo que lo hubiera descosido porque era un...

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0: Y bueno, él coincide en el hecho de Maradona. Dice, mi viejo, el Tito Cabano, que vio a los grandes, a Peregrino Anselmo, que vio a Schiaffino, que vio a Di Stéfano, que vio a un montón, dijo Maradona.
1: Maradona, bien.
2: El juego del coco.
1: Bueno,
0: De
1: Uruguay
0: Coco Play.
1: va a batir un récord en esta Copa del Mundo que todo el mundo sabe,
0: Sí.
1: que es la nueva participación de Fernando Muslera.

0: llegar a igualar o superar Muslera en esta Copa del Mundo.
1: ¿En mundiales o en la selección?
0: No, estamos hablando
2: de mundial.
0: Esto es conexión mundial. ¿Cómo se llama el programa?
2: Claro, conexión mundial. Muy
0: bien, viene bueno. El programa correcto, ¿no? Porque si no, capaz que me diga que el programa
2: es
0: mega.
2: Es muy disperso el alumno.
0: Estamos hablando
1: de... En realidad, en la selección, en el partido, sí, obviamente.
0: Estamos hablando de Copas del Mundo.
1: Es el mismo.
0: Cuando digo Copas del Mundo, me refiero de 1930 hasta Qatar 2022. ¿Por qué hago esta